Mira que te mando que te esfuerces y seas valiente. No temas ni desmayes, porque Jehová tu Dios estará contigo por donde quiera que vayas. Gracias, Señor, por tu amor, por tu verdad. Tu palabra es la verdad. Gracias por este día que ya finaliza, donde hemos visto tu diestra de poder moverse a nuestro favor, por tu cuidado amoroso, porque nos has cercado con misericordias. Gracias, Señor, por este día que ya finaliza, donde todo está bien, donde vivimos en paz, donde estamos seguros contigo, Señor. Gracias por este país hermoso, gracias por esta tierra de maravillas, este cielo de bendición. Muchas gracias por nuestro presidente Nayib Bukele, por su familia, su gobierno. Gracias, Señor, por todas las grandes cosas que estás haciendo con y para nosotros en El Salvador. Y ahora que vamos a descansar, te damos gracias, porque dormimos, descansamos y nos despertamos, porque tú nos sustentas. Muy buenas noches a todos.

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1: 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Son las
2: 6 de la tarde con 5 minutos.

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8: 6 de la tarde con 7 minutos.

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1: 6:12 p.m.
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0: 6 de la tarde, con 24 minutos. El escudo nacional fue creado por el calígrafo salvadoreño Rafael Barraza Rodríguez, quien triunfó en un concurso promovido por el Ministerio de Marina y Guerra y fue adoptado en 1912.
1: 1821.
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1: 6 de la tarde con 42 minutos.
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1: 6 de la tarde, con 50 minutos. 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

0: ¿Qué tal están todos?
1: Hola. ¿Quieren ver su escuela?
0: ¿Vamos a ver la escuela? Primero los niños.

0: Excelentísimo señor presidente Nayib Armando Bukele, señora primera dama Gabriela de Bukele, estimadas Laila y Amina, autoridades que le acompañan, maestros, padres de familia, compañeros estudiantes y miembros de nuestra comunidad. Tengan todos muy buenas tardes. Mi nombre es Kimberly Ramírez. Es para mí un gran honor dirigirme ante ustedes en este día tan especial. Antes que nada, quiero agradecer a Dios por compartir este momento y por darnos la oportunidad de ser parte de una transformación para nuestra comunidad que desde hace mucho tiempo se esperaba. Hoy estamos reunidos para celebrar la promesa cumplida de nuestro presidente con la pavimentación de la calle y la construcción de nuestro centro escolar. Si retrocedemos el tiempo, recordaremos los días difíciles que pasamos en épocas de lluvia, caminando por una calle llena de hoyos y lodo, donde corríamos el riesgo de caer y lastimarnos, llegando a nuestro centro escolar para resguardarnos. Pero teníamos que hacerlo en los rincones de las aulas, donde no caían goteras porque el techo estaba deteriorado. No podíamos jugar porque la cancha era una laguna, y en los recreos nos manteníamos dentro de las aulas porque en los pasillos nos mojábamos. Pero hoy la historia ha cambiado. Caminamos por una calle pavimentada, donde no nos ensuciamos el uniforme y los zapatos nos van a durar más tiempo. Llegaremos al centro escolar donde vamos a disfrutar cada rincón, cada espacio de juego y donde podremos sentarnos para tomar nuestro refrigerio. Por todo esto, en nombre de mis compañeros, señor presidente, mil gracias. Que Dios lo bendiga.
1: Buenas tardes, señor presidente, primera dama, sus queridas hijas, secretaria, señoras ministras y señoras asistentes y señoras. Quiero contarle un poco sobre la carretera que acabamos de construir aquí desde Aguachapán hasta Guatemala. Es una carretera que inicialmente teníamos 8 kilómetros que íbamos a construir de carretera, pero durante la ejecución de la misma fuimos identificando la necesidad de la población y de que fueran sus hijas y sus hijos hacia los centros escolares. Entonces fuimos

0: en Tehuesique, que tienen 149 estudiantes, y Palupique, que tienen 237, para una población de 586 estudiantes. Ahora, como podrá ver, esta es una zona muy productiva. Aquí se cultiva maíz, se cultiva frijol, hay ganadería y se extrae leche. Entonces, hay bastante tráfico. Hay tráfico de camiones, hay tráfico de pickups, hay tráfico de vehículo liviano, incluso hasta vehículos de motos, bicicletas y las tuk-tuks. Por lo tanto, nosotros hicimos unas mejoras geométricas a la carretera. La carretera tenía anchos de 3 a 4 metros y nosotros la ampliamos a 8 metros para poder garantizar la carretera y sus drenajes, de tal manera que la carretera funcione bien. Hemos incorporado dentro de la carretera la construcción de 8 túmulos, también pasos de cebra, hemos puesto señalización vertical, hemos puesto también flex beam para la protección de los vehículos en las zonas donde hay riesgo de colisión. Esta inversión de más de 12 millones es el beneficio para las personas. Muchas gracias.
1: Buenas tardes, señor presidente, primera dama y sus queridísimas hijas, ministras y todas las personas que nos acompañan. Hoy se cumple un año de la promesa que hizo el presidente Nayib Bukele para la comunidad estudiantil. Hace un año exactamente todos estos jóvenes estaban desfilando en una calle de tierra y con lodo, cumpliendo así su compromiso cívico. Este día tengo el agrado de entregarles este moderno centro escolar. Cuenta con un área construida de 3.700 metros cuadrados, en los cuales se intervinieron 8 aulas. Comentarle que este centro escolar fue construido totalmente de cero, porque se encontró en pésimas condiciones. También se añadieron 2 aulas de parvularia, las cuales se pensaron, se diseñaron y se construyeron bajo el currículo nacional lanzado por la primera dama. También comentarles que tenemos en la parte de atrás un salón de usos múltiples, un comedor, una cocina, baños con acceso universal. También tenemos esta cancha multidisciplinaria techada, áreas verdes, juegos, accesos totalmente renovados. El área de parvularia tiene su acceso independiente. El proyecto tuvo una inversión de 1.2 millones de dólares y va a beneficiar alrededor de 200 estudiantes. Es así como vemos reflejados los impuestos y podemos demostrar que el dinero alcanza cuando nadie roba. Gracias.
2: ¿Qué tal todos? Bueno, muchas gracias a todos por estar acá. En primer lugar, felices, igual que ustedes, de poder inaugurar no solo 2 obras importantes para las comunidades, sino además una promesa que hicimos exactamente el 15 de septiembre del año pasado. Y exactamente un año después, aquí estamos diciendo, misión cumplida. Hicimos, primero, como ya nos explicó el representante del MOP, la calle, la idea era conectar a Huachapán con Los Toles. Y esa era una calle de 8 kilómetros, ¿verdad? Entonces iban a hacer una calle de 8 kilómetros, que ya es bastante larga. Pero, luego, cuando vino el MOP a trabajar, salieron de otras comunidades a decir, mire, que llega hasta nuestro cantón, que llega hasta nuestro caserío, que llega hasta nuestro centro escolar. Y entonces la calle se amplió de 8 a 12 kilómetros. O sea, un 50% más. Lo que le hizo un poco más caro, pero beneficiaría muchísima más gente. Entonces yo le dije, hagámoslo así. Pero luego me dijeron, presidente, la hemos ampliado tanto que estamos a 3 kilómetros de Guatemala. Entonces me dijeron, si la ampliamos 3 kilómetros más, llegamos a Guatemala. Yo dije, llegamos a Guatemala, pues. Porque, aunque ahorita ese es un paso normal, con el tiempo, eso va a traer, primero Dios, que Guatemala haga su

Valle también va a traer un paso fronterizo. Y eso va a traer... Y eso va a traer, obviamente, muchísimo inversión, empleo, turismo. Van a poner, obviamente, porque van a pasar los viajeros, van a poner gasolinera, farmacia, supermercado, etcétera, ¿no? Y eso va a significar más empleos. Y además, como en esta zona hay mucha agricultura, pues para sacar el maíz, para sacar el frijol, para sacar la ganadería, ya tienen una calle de primera. Para poder salir por ahí y llegar en lugar de cruzarla en una hora, hora y media, 15 minutos. Además que no arruinan el carro, pues. Y ojo, que la calle no se hizo para eso. Se hizo para los niños. Pero obviamente lo usamos todos, pues. La usan los adultos, la usan, por ejemplo, si alguien se enferma, es más rápido ir a una unidad de salud o ir a un hospital que si va en una calle de tierra. Y sobre todo una calle de tierra en el estado en el que estaba. Ahora, cuando yo les dije, vamos a arreglarle la calle, fue porque vimos el desfile tan bonito que hicieron. Un desfile impecable. Se notaba que le habían puesto corazón, cariño, esfuerzo. Todos los niños con el uniforme nítido, impecable, marchando con sus bandas, con la bandera de El Salvador. Y entonces nosotros dijimos que el próximo año vuelvan a desfilar, pero ya en la calle nueva. Y así fue. El desfile de este año fue ya en la calle nueva. Y fue no solo del centro escolar Los Toles, sino de 5 centros escolares que se ven beneficiados con la carretera nueva. Además de muchas comunidades, a lo largo de 15 kilómetros de carretera, 15.14, que iba a ser originalmente 8, y casi que se duplicó el proyecto para poder llegar a más gente. Y nosotros dijimos entonces, bueno, si ya le vamos a hacer la carretera, hagámosle la escuela también. Y fue que empezamos a construir esta escuela que está aquí. Y en un año está terminada. Y ya a partir de ahora, ya las clases son acá. Tiene de todo, tiene juegos para los niños, tiene para recreo, tiene comedor, cocina, aulas bonitas, baños. El área para primera infancia, que la fuimos a ver con mi esposa Gabriela, como todos ustedes saben, ella está trabajando muy fuerte para apoyar a la primera infancia, para que tengan educación de primera, educación de calidad, desde que están pequeñitos. Porque ellos son el futuro de nuestro país y pues queremos tener un buen futuro, ¿no? Y tal vez ya nosotros ya vamos a estar viejitos, pero vamos a ver cómo los niños que vamos a educar mejor se van a convertir no solo en jóvenes de bien, sino en adultos de bien, y ellos son los que van a sacar a nuestro país todavía mucho más adelante de lo que nosotros podamos hacer. No sé si ya vieron las aulas, pero tienen juguetes, mini baños. Tienen toda la colección de libros del árbol de vida. Tienen todos los juguetes didácticos, que es lo que le llamamos la parte lúdica de la enseñanza. Está la nueva currícula educativa también. Y pues entonces yo dije, bueno, ya tiene de todo. Esta escuela ya tiene todo, ¿no? Y calle, escuela. Bueno, ya les damos computadoras, tablets, paquetes escolares, completos con cuadernos, colores, libros. Primera infancia, nueva currícula. Entonces solo falta una cosa, y es la parte que estamos haciendo el piloto, que no sé si ustedes vieron los resultados de PISA, del piloto que hicimos, que lanzaron, o sea, a la educación de El Salvador, que normalmente estaba en este nivel y que ha subido a este nivel, la lanzaron a este nivel. Ya que está la ministra de Educación aquí, yo le quiero pedir, ministra, que a partir de mañana instalen el sistema nuevo con todo internet, las computadoras, los tutores de inteligencia artificial y todo lo necesario para que estos niños tengan la mejor educación del mundo. Así que no solo vamos a tener calle de primera,
escuela de primera, educación de primera infancia de primera, computadoras de primera, paquetes escolares de primera, sino que educación para todos los niños hasta que salgan de primera, la mejor del mundo. Lo único que falta es que eso no lo puede hacer el gobierno, eso no lo podemos hacer nosotros, no lo puede hacer la DOM, no lo puede hacer el MOB, no lo puede hacer MINED, no lo puede hacer el despacho de la primera dama. Lo tienen que hacer ustedes es esforzarse, estudiar, aprender, hacer las tareas. ¿Sí o no? Ahí no aplauden mucho, pero hay que hacerlo, ¿ah? Yo tampoco no era el más bien portado de la clase, pero hay que estudiar, hay que aprender, porque todo lo que ustedes hagan ahorita es como sembrar, igual que sembrar. Cuando ustedes ponen la semilla en el hoyito en la tierra, ahí no hay fruto, nada. Siembran, tapan la semillita, riegan, no hay fruto. Abonan, no hay fruto. Sale la plantita, no hay fruto. Pero ustedes saben que si siguen abonando, regando, sembrando, ¿qué va a pasar? Va a dar fruto. Va a tardar un tiempo, pero va a dar buen fruto. Y ese fruto es lo mismo que en la educación. Cuando uno ve un niño que está aprendiendo, es como poner la semilla. Cuando uno ve el niño que ya pasa primer grado, segundo grado, es como abonarla, como regarla. Estas herramientas que están acá es para poder regar, abonar bien la plantita. Pero los frutos los van a ver sus hijos cuando estén grandes. Y cuando hayan tenido una educación de primera, en una escuela de primera, con herramientas de primera y con el esfuerzo que ellos van a poner para aprender. Y entonces van a ver los frutos. Y además, como ustedes bien saben, ahora todos los niños de El Salvador tienen derecho a becas de estudios superiores. Así que el que quiere estudiar después de bachillerato puede hacerlo y el gobierno le va a dar su beca. Y entonces, ¿qué falta? Esfuerzo y tiempo. Paciencia y confianza. Y, sobre todo, lo más importante es que todo esto, la calle, la escuela, los paquetes, la educación, las becas, todo es gracias a Dios. Porque todo pasa porque Dios quiere. Y esta escuela está porque Dios así lo quiso. Y claro, Dios utilizó la DOM pues para que la construyera. Dios utilizó el MOB para que hiciera esa calle. Dios usó el MINED para que le dieran los paquetes escolares y ahora la mejor educación. Dios usó la Dirección de Integración para que le diera sus becas. Pero al final de cuentas es Dios el que se encarga de todo. Así que esforzarse, ¿verdad? No hay excusas. Ahora toca estudiar, esforzarse, aprender y salir adelante y ser un orgullo para sus padres y para su comunidad y que los Toles y todas las comunidades aledañas salgan adelante. Está en manos de ustedes, las herramientas aquí están. Así que queda inaugurada, aunque ya la habían inaugurado ustedes, pero queda inaugurada la calle, queda inaugurado este centro escolar, y que Dios bendiga a todas estas comunidades. Y feliz día de la independencia. Gracias.

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1: 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Son las
2: 7 de la noche con 57 minutos.
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5: 8 de la noche en punto.
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Noches de Amor. 8 de la noche con 24 minutos. 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
1: 8 de la noche con 38 minutos.

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Noches de Amor. 9 de la noche con 8 minutos. 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

0: 9 de la noche con 32 minutos.
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9 de la noche con 54 minutos. 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

Noches de Amor. 10 de la noche con 3 minutos. 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

0: 10 de la noche con 9 minutos. 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
1: Gracias.

10 de la noche con 19 minutos. 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

saben, tuve tantos trabajos. Fui lavaplatos, mesero y cocinero, peón y albañil, ayudante de mecánica, un mil usos cualquiera.

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0: 10 de la noche con 53 minutos.
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Noches de Amor. 11 de la noche, con 11 minutos.

0: 11 de la noche con 28 minutos.
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0: hicimos llorar.
1: Perdóname.
0: Quizás esta sea la última vez que nos sentamos a tomar un café juntos. Quizás es la última vez que nos vemos. Así que tratemos de estar bien, por favor. Me quiero llevar como recuerdo.

necesario separarnos. 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

11 de la noche, con 56 minutos. 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

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Una de la madrugada con 3 minutos. 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

0: una de la madrugada, con 15 minutos.
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1: Una de la madrugada, con 24 minutos.

Una de la madrugada, con 34 minutos. 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

una de la madrugada, con 57 minutos. Nuestra ave nacional es el torogoz, el cual representa la unidad familiar salvadoreña. 1821. 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
1: 2:05 a.m.
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diciembre están en sintonía del 100.9 Radio La Chivería. 2 de la madrugada con 15 minutos. 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

emisora de Radio Corporación El Salvador. 2:35 p.m. Nuestra flor nacional es el izote y es originaria de la región mesoamericana. 1821. 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
1: 2 de la madrugada con 44 minutos.

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3 de la madrugada, con 11 minutos. El acta de independencia se firmó el 15 de septiembre de 1821, pero fue hasta 6 días después que los habitantes de San Salvador recibieron la noticia. 1821. 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
1: 3 de la madrugada, con 20 minutos.

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0: 3 de la madrugada, con 52 minutos. La bandera nacional fue estrenada en 1865, fecha desde la cual ha experimentado una serie de cambios, adoptando la actual bandera el 15 de septiembre de 1912.
1: 1821.
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1: 3 de la madrugada, con 59 minutos.

0: Gracias.
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0: 4 de la madrugada, con 34 minutos. La oración a la bandera nacional es composición del doctor David J. Guzmán, cuando en 1923 ganó un concurso convocado por el Ministerio de Educación Pública.
1: 1821.
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1: 4 de la madrugada, con 43 minutos.

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0: 5 de la mañana con 14 minutos. El escudo nacional fue creado por el calígrafo salvadoreño Rafael Barraza Rodríguez, quien triunfó en un concurso promovido por el Ministerio de Marina y Guerra y fue adoptado en 1912.
1: 1821.
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1: 5 de la mañana con 22 minutos.
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Buenos días, muy buenos días, querido público. ¿Cómo están? Feliz mañana. Qué gusto saludarles en este miércoles 16 de septiembre de 2026. Un día después. Sí, un día después de la celebración de los 205 años de independencia de la República de El Salvador. Bienvenidas, bienvenidos. Iniciamos este turno, por supuesto, con la bendición de Dios.

Internacional. Hoy es la independencia de México, me dice doña Norita Reyes. Gracias, Norita. Así es, hoy es la independencia de la República de México. Saludos a nuestros hermanos allá en México. Gracias por estar con la chévere. Carlos Padilla ya conectado en Boston, Massachusetts. Saludos a

18. 18 minutos a las 6. Dania Giselle Hernández Escobar está cumpliendo 15 años en Brisas del Sur, allá en Soyapango.

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2: 5:43 minutos. El maestro Leo Dan.
3: Si no

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1: 15 minutos a las 6. Es miércoles 16 de septiembre.

0: a mis dos niñas, Valerie, Naomi, Naidi, Saraí, Nena, Laine, son Melissa. Por favor, póngamele una canción del de porque están cumpliendo 20 años. 20 años están cumpliendo hoy. Y por favor, póngamele unas canciones, las 12 rosas, por favor, porque les gusta a ella. Y lo están oyendo allá donde ellas están estudiando. Lo saluda la abuelita, su abuelita, su yaya. Soy la Consuelo Guzmán Garay, aquí de España. Ellas están aquí en España también, pero siempre me gusta saludarla. Y por favor, póngamele la canción, don Javi. Aquí lo estoy oyendo. Y que ya había perdido la fe porque estaba que no me salía la radio, que se apagaba, encendía, se volvía a apagar y así estaba. Pero hoy ya vi que ya se quedó firmemente allí, a la señal quizás allá se está viendo. Y ay, discúlpeme, oiga, porque les... Pero sí, salúdenmelas, por favor.
1: Como no, doña Zoila, ya sabe, hombre, no hay problema. Aquí está la canción que usted solicita, 12 rosas.

Yo amo a los que me aman y me hallan los que temprano me buscan. Las riquezas y la honra están conmigo, riquezas duraderas y justicia. Mejor es mi fruto que el oro y que el oro refinado, y mi rédito mejor que la plata escogida. Muy buenos días, amados del Salvador. Y hoy recibimos este día hermoso con esa palabra que nos levanta, nos establece en tu reino, Señor. Gracias por amarnos. Gracias porque nos acostamos, dormimos y nos levantamos, porque tú nos sustentas. Gracias, Señor. Este es un día donde amanecemos agradecidos por nuestro país, por nuestros hermanos salvadoreños. Amanecemos agradecidos, Señor, por nuestras familias, por el cobijo, por el techo, por el alimento. Todo eso viene de ti, Señor. Y hoy no queremos dejarlo pasar, te queremos agradecer. Gracias, Señor, por sostener este país con tu gran amor. Porque en medio de cualquier tribulación, tú nos dices, aquí estoy, yo soy el Salvador. Gracias, Señor. Bendecimos este día a nuestro presidente y sus gobernantes. Declaramos sobre ellos que el sol de justicia se reposa. El mismo Cristo Jesús, para que nos gobiernen con justicia y con verdad. En el nombre de Jesús. Amén.

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1: 5:57 minutos.
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3: 5:58 PM.
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9: Aquí está la hora, 6:00 PM, 6:00 AM.

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1: La chévere 100.9 le da la hora, 6:04 minutos.
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1: 6:05, 6:05 en el 100.9 de la

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2: 8 minutos son los que pasan de las 6 de la mañana. 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

¡Cumpleaños feliz! ¡Felicidades a los cumpleañeros! Don Javi, salúdeme por favor a Marisol. Marisol Sayas está en Maryland. Estamos cumpliendo o cumplió años el 14 de septiembre. Me la saluda por favor de parte de su esposo y de sus hijos. ¡Felicidades! Marisol Sayas, el 14 de septiembre estuvo de cumpleaños. Felicidades, que disfrute de su día. Y también queremos enviarle saludos a Darling Anaí Cortés, está cumpliendo 5 añitos. Felicidades.

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1: Es día miércoles, no olviden que es día miércoles. No es lunes, no es martes, es día miércoles. Miércoles 16 de septiembre. Saludamos a nuestros hermanos de México. Hoy están celebrando su independencia. Que la pasen bien chévere. 620.

0: 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Regresamos en un momento, son las 6:28.
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3: 6 de la mañana con 34 minutos.

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1: Buenos días, 6:37, 6 de la mañana, 37 minutos.
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2: 22 minutos para las 7.
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3: 18 minutos, 18 para las 7.
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2: 6 de la mañana con 43 minutos.
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3: 15 minutos para las 7.
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0: 6:47.
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0: 12 minutos para las 7 de la mañana. 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
1: Boulevard de los Héroes, buscando la 49 con bastante carga vehicular. También tenemos bastante carga vehicular de los que viajan desde San Marcos para llegar a la zona del Paso del Jaguar.
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1: 10 minutos para las 7. Ella es Jenny Rivera, mariposa de barrio.

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1: Dos minutos a las 7 de la mañana. Nos da un gusto recibir en este día a la licenciada Geisel Jiménez, vocera de ACOAL de RL. Licenciada Jiménez, buenos días y bienvenida a Radio La Chévere.
2: Muy buenos días a todos. Feliz de poder estar acá nuevamente. Feliz día de la independencia. De verdad que ayer El Salvador estuvo vestido de colores preciosos en esos desfiles también, que siempre son bellísimos en nuestro país.
1: Aprovechamos, licenciada, para saludar a México también. Hoy es la independencia de México.
2: Hoy es la independencia de México también, así que felicidades a ellos también, que hoy están festejando desde ayer con el grito, ¿no?
1: Así es.
2: Y ahora continúan.
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1: Licenciada Jiménez, quiero agradecerle por estar con nosotros esta mañana y hablarnos, como siempre, de todo lo que tiene ACOAL de RL.
2: Gracias a todos. Desen la oportunidad de tener una experiencia de servicio personalizada, de poder juntos encontrar la mejor solución para sus necesidades financieras y que tenga un excelente miércoles.
1: Feliz día, licenciada. Son las 7:06.
3: Esta es la historia de un muchacho que un día, al terminar uno de nuestros conciertos, se nos acercó y nos dijo: yo soy seguidor de ustedes. 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
6: 7:17 a.m.

0: 7:18 minutos.
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0: Con gusto, 7:19 minutos.
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0: 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Como a ti te gusta.
1: Saludos, don Javi, desde aquí de Reading, Pensilvania. Espero que se haya pasado un bonito día, el día de independencia. Yo tuve la oportunidad ayer de ver todo el desfile, me encantó todo. Saludos al pueblo salvadoreño.
0: 7 de la mañana con

0: 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Gamas Olimpia. 7:23, volvemos en un momento.
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1: Las 7:26 minutos.
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3: 728 minutos.
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1: Con gusto, son las 7:30.
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1: Aquí está la hora, 7:32.
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0: 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Buenos días, señor Macario.
1: Buenos días, don Javi, qué gusto de saludarlo luego de el Día de la Independencia. Faltan ya 19 minutos para las 8 de la mañana en el 16 de septiembre.
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0: 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Son las
1: 7:43.
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1: Póngase las pilas. Faltan 15 minutos para las 8.
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4: Vaya, para que esté bien concentradito, 13 minutos para las 8.
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2: Una vez más, el tiempo, don Macario.
3: Con mucho gusto, mi estimado don Javi. Son las 7:50.
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3: Con gusto, 7:52.
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1: La hora, por favor, don Macario, una
2: con
1: vez más.
2: Con gusto, como no, don Javi, como usted diga, 7:54.
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1: Ajá, ¿qué tenemos de tráfico para esta mañana, don Macario?
2: Bueno, le cuento para quienes se conducen hacia el occidente del país, tranquilitos, hay tráfico pesado yendo hacia el Claudia Lars.
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4: Con alma, corazón y vida.
2: Este es Jairo, usted.
4: Todo se olvida.
1: Así es, Jairo.
2: Jairo, ¿verdad que Jairo?
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2: Este tema es temazo, don Javi. Rico para bailarlo, mire, para darle brillo al piso, ¿va? ¿Qué tal, don Javi? ¿Fue a marchar?
1: Bien, gracias a Dios.
2: ¿Fue a marchar o no fue a marchar?
1: Estuvimos viendo la transmisión del desfile, no pudimos asistir, pero sí estuvo muy bonito, Macario.
2: Bueno, saludamos, para que no se me enojen a esas cositas chulas, bellas, preciosas, encantadoras, mamacitas ricas, deliciosas, groseras, sabrosonas. Y por supuesto también saludamos rápidamente a todos los incompletos que...

0: 7:30 de la mañana. 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
1: Con Don Javi Alba Inués. Bueno, ahí está. Vida para que no querer. ¿Vida para qué, usted? Para amarte siempre, ¿va?
2: Sí.
1: Bueno, ahí estamos, señoras y señores. Hoy, Don Javi, le cuento a usted, bueno, y toda la audiencia que ya lo sabe, ¿verdad? Hoy es un día también especial para el fútbol salvadoreño, porque hoy en el Estadio Cuscatlán, hoy juega el equipo innombrable de la capital salvadoreña recibiendo al Motagua. A ver, yo esperaría, ¿verdad? O sea que, mire, es difícil porque no hay que mentir. No hay que mentirle a la gente, ¿verdad? Uno tiene que ser objetivo a la hora de decir las cosas y a veces dicen, no, este como es fascista, que no sé qué, no, pero hoy todos somos salvadoreños. Y a las 9:15 de la noche, Don Javi, en el Monumental Estadio Cuscatlán, el equipo innombrable de la capital salvadoreña recibe al Motagua de Honduras. Tiene que remontar un 3-0 el equipo innombrable nuestro, ¿verdad? De la capital salvadoreña, tiene que remontar un 3-0. Misma situación, más complicada creería yo, la que vive Firpo mañana también a las 9:15 de la noche, porque va de visita a Honduras a jugar contra Olimpia. Hoy el equipo innombrable de la capital salvadoreña, ojalá que saque la casta, ¿verdad? De equipo grande, como dice su afición y como en El Salvador se conoce también, ¿verdad? Ojalá que saque la casta, que saque el pundonor, ¿verdad? Y la que le va a acompañar en el Cuscatlán para lograr remontar ese marcador adverso de 3-0 que se trajo de Honduras frente al Motagua. Así que bueno, eso en el fútbol nacional. En la liga, ayer, Anantillo, Socandito, ganó el equipo innombrable de la capital española 3-2 al Elche. Eso fue ayer, allá en la liga. Y hoy para los seguidores del Barcelona, que juega a la 1:30 de la tarde contra el Racing. Eso en la liga. Así que bueno, ahí está parte del minuto deportivo que la gente siempre quiere estar ahí saber. Y cómo está la cosa, ¿verdad? Pero creo que el tema más importante, y no es tanto el equipo innombrable de la capital española, ni tampoco el Barcelona, sino lo que va a suceder este día y mañana con nuestros representantes del fútbol salvadoreño en la Copa Centroamericana. Hoy, recuerde, 9:15 de la noche juegan en el Cuscatlán. El equipo innombrable de la capital salvadoreña recibe al Motagua para tratar de revertir, darle vuelta a ese marcador de 3-0. Ojalá, sería buenísimo que sucediera. Y difícil mañana también, como digo, no imposible, pero más complicado lo tiene Firpo visitando al Olimpia allá en Honduras. Imagínese, Don Javi, así el fútbol.
2: Emocionante, Macario, emocionante.
1: Emocionante, Don Javi, todo eso que está sucediendo, por supuesto, ¿verdad? En el fútbol nacional e internacional. Y además, Don Javi, que ayer anduvo ahí viendo todas las bandas de paz. Mira qué bonito había Don Javi ahí.
2: No, te dije que de la casa. Lo estuve viendo.
1: No, así me dijeron que habían dado ahí. Dicen que lo vieron ahí por El Salvador del Mundo, dicen. ¿No era usted?
3: Buenos días, Don Javi, buenos días.
1: ¿Qué onda, Macario? ¿Qué onda ahí completo?
3: ¿Quieres que comience el show de Macario? Porque ahora solo llegó a dar la hora.
1: Sí, sí.
3: A las 10:30 de ella, a las 8 de ella. Qué barbaridad.
1: Así dice Don Javi.
4: ¿Qué pasó, Don Javi?
1: Y a las 9:15 de la noche,
4: ¿qué onda, hipócrita?
1: En el Monumental Estadio Cuscatlán.
4: ¿Qué onda, vos? Ya ves, hipócrita. Aparte de hipócrita, chambroso.
1: Mire, este Joaquín, ¿por qué me
5: Don Javi, chambroso? Buenos días. Aquí reportándonos, Don Javi, de Lourdes Colón, Don ¿cómo? Javi, pidiéndole allí cómo está el reporte del tráfico de los chorros, Don Javi. Y también queriendo comunicar, qué educado está Macario ahora, Don Javi.
1: Verdad.
5: Si ese Macario es un gran malvado, ese Macario, mano. Híjole.
1: Buenos días,
5: Macario. Bueno, manténgalo así, don Javi.
1: Vaya, mire que lo mantenga. Es que Don Javi está orando mucho por mí, por eso.
2: Sí, lo llevamos siempre.
1: Siempre ahí,
6: hey, Don Javi.
1: Siempre saludo. Que alquila la silla ahí.
6: Hey. Macario,
1: ¿oy?
6: Macarucci, reverendo.
1: Ay, cuidado.
6: Incompleto, vaya, hipócrita.
1: Tené cuidado.
6: ¿Me podrías decir cómo quedó el 15 veces campeón de Europa? ¿Cómo que?
1: Vaya, Macario,
6: hasta que te dijeron la verdad. Aparte, miren, hipócrita, chambroso.
1: Mire, a lo único que se aferran los seguidores del equipo innombrable de España, a lo único que se agarran y se aferran toda la vida, al 15 veces que ya aburren con esa babosada. Hombre, no sean enfermos, hombre, ya cambien el chip, es lo único que tienen.
6: Buenos días, Don Javi, buenos días, incompleto. No hay otro poquito más de anuncios por ahí.
1: ¿Cómo no? Tenemos muchos más para durante todo el día, porque de eso Don Javi recibe su quincena. No sean incompletos, entiendan.
2: Gracias, Macario. Nos vemos mañana, primero Dios.
1: Saludos, Don Javi, cuídese.

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5: 8 de la mañana con 11 minutos.

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0: Buenos días. Damos inicio a este día miércoles. Miércoles con sabor a lunes, señores, porque yo sé que muchos van recargando energías después de ese asueto tan bonito que tuvimos el día de ayer. Y pues obviamente nosotros acá en el 100.9 ya estamos para complacerles. Les saluda Andreita Molina para compartir con todos ustedes hasta las 12 del mediodía y pasarla bien chévere. Son las 8 de la mañana con 24 minutos y me encanta iniciar mi turno con muy buenas noticias, con muy buena compañía. Así que le damos la bienvenida al licenciado Samuel Castro, que este día nos acompaña de Forlán vía telefónica. Así que bienvenido, licenciado. ¿Qué tal? ¿Cómo estamos?
1: ¿Qué tal? Buenos días. Un gusto. Muchas gracias por el espacio.
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0: 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Ya son las 8 de la mañana con 29 minutos y mientras todos ustedes se van reportando a través del WhatsApp 7941-3262, 7941-3262, nos vamos con Marco Antonio Solís con su canción Más que tu amigo.

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1: 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Son las
2: 8 de la mañana con 33 minutos.
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4: 8 de la mañana con 35 minutos.
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0: arroba la chévere 109. 8 de la mañana con 52 minutos. 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

0: 57 minutos y continuamos con más acá en el 100.9. Por ahí hemos estado escuchando cada una de las canciones que ustedes nos han solicitado a través del WhatsApp 7941-3262. Por ahí me dicen: hola, buenos días, mi hermosa Andrea Molina. Hello, hi. Stanley dice que es el que está pendiente por ahí. Te mando buenas vibras, mente positiva y especialmente saludos. Ráfagas de besos y abrazo para ti. Qué lindo, de verdad. Gracias, Stanley, por tu buena energía. Esperamos que te la pases súper bien, que tengas un bonito día también. Por ahí me dice Miguel desde Massachusetts: hola, buenos días, ¿cómo está? ¿Me podría poner la canción Vivi de Montes de Durango? Saludos, con muchísimo gusto. Ya se la vamos a ir complaciendo por acá en el 100.9. Tenemos a Margarita. Buenos días, ¿cómo estamos?
1: Hola, Andreita, buenos días. Buenos días. Quisiera que me saludara a mi hermana Carla Rocío, que hoy está cumpliendo año, y que Diosito me la bendiga mucho y que pase un feliz día. Gracias, Andreita, los saludo de aquí de la San Luis.
0: Carla Rocío, de parte de su hermana, le manda por ahí felicitaciones y obviamente que nosotros le vamos a cantar como solamente el 100.9 lo sabe hacer.

0: chévere. Feliz, feliz cumpleaños para Carla Rocío de parte de su hermana. Que se la pase súper bien. Que sigan disfrutando de la buena programación que tenemos acá en el 100.9. Este saludito va desde la colonia San Luis y pues esperamos que usted siga disfrutando de todo lo bonito que tenemos este día para todos ustedes. Cuénteme qué hizo el día de ayer. Cuénteme qué hizo en ese asueto. ¿Fue a acompañar a sus chiquitines? ¿Fue a ver el desfile? ¿Qué es lo que más le gustó? Definitivamente yo quiero saber qué es lo que ustedes anduvieron haciendo el día de ayer, 15 de septiembre, Día de la Independencia Patria de nuestro país. Así que por ahí yo lo quiero saber. Por ahí tenemos a Berfalia Martínez, que siempre anda pendiente de nosotros. Ya los vamos a ir escuchando. Joana Alejandra también por ahí se encuentra presente a través del WhatsApp más chévere. Son las 8 de la mañana con 59 minutos y en estos momentos nos vamos a ir a una pequeña pausa, pero ya regresamos con más de todas sus canciones y vamos a ir armando una buena playlist a petición de todos ustedes.
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0: 9 de la mañana con 26 minutos y continuamos con más acá en el 100.9. Por ahí tenemos una canción de fondo muy bonita.
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0: Y pues ustedes dirán, Andreita, ¿cómo se llama esa canción? Se llama No vas a convencerme, en la voz de Grijalva, un joven colombiano que hoy lo tenemos acá en el set más chévere. Así que le damos la bienvenida a Andrés Felipe Grijalva Burbano, mejor conocido como Grijalva Oficial. ¿Qué tal? ¿Cómo está?
2: Hola, ¿cómo estás? De verdad, muchas gracias. Aquí muy contento, muy

0: agradecido con este bonito país, de contento de estar aquí realmente, porque tenía esas ganas. Había venido a Guatemala y estoy a un pasito a El Salvador, porque no voy a El Salvador, no he tenido la oportunidad, pero bueno, ha sido esta hermosa oportunidad de venir a conocer y ver con mis propios ojos cómo está el país, cómo ha cambiado, cómo está su seguridad, la paz que genera el pueblo salvadoreño en este momento. Y bueno, desde uno alcanza a percibir también, llegando en el avión, sus playas, muchas cosas bonitas. No tengo todavía la oportunidad de conocer las playas. Hoy me voy, espero un poquito los días, pero espero volver a conocer un poco más de sus paisajes y de todo lo bonito que tiene El Salvador.
1: Súper bien, sin duda alguna. Yo le decía a Grijalva que realmente me llama mucho la atención porque estás muy joven y te gusta el regional mexicano.
0: Así es, muy... Pues la verdad, este gusto...
1: Ya, por ahí ustedes van a ir escuchando cada uno de los éxitos que tienen por acá y así van a ir conociendo un poquito a Grijalva, ¿verdad?
0: Así es. Pues bueno, como les decía, este gusto musical viene inculcado por mi papá. Este, en pandemia fue donde él me dijo que iniciara cantando rancheras, porque antes cantaba salsa, vallenatos,
1: okay,
0: lo que nos caracteriza como colombianos. Pero entrando a este género me enamoré totalmente del género, que me aprendí literalmente todo el repertorio del regional o de Vicente Fernández, que es uno de mis referentes. Y de ahí en adelante, en ese cambio de voz que fue en pandemia, mi voz se fue adecuando a esos graves. Entonces de ahí en adelante mi voz tendió a ser un poco grave y acomodarse a este bonito género que es el mariachi o la música ranchera.
1: Súper bien. Me cuentas también que por ahí el día de ayer tuviste la oportunidad de estar con mariachis también acá en nuestro país, ¿verdad?
0: Así es. Tuvimos, perdón, antier.
1: Ok.
0: Y el día que llegamos, que fue, bueno, antes de antier.
1: Ok. Vaya. Súper bien.
0: El jueves, sí. Este, entonces estuvimos, bueno, unos privados y ahí en el centro histórico con el mariachi.
1: Súper bien, por ahí estamos leyendo un poquito de todo lo que has realizado. Resides en Los Ángeles.
0: Resido en Los Ángeles, así es.
1: Y ahí es donde has estado desarrollando toda tu música, pero también has llegado a países como Guatemala, México, Estados Unidos. Hoy que estás acá en El Salvador, me imagino que Colombia, por supuesto. Y me aparece por acá que has tenido bastantes entrevistas en diferentes programas de televisión a nivel nacional de cada uno de los países, ¿verdad?
0: Gracias a Dios, así es.
1: ¿Cómo ha sido tu experiencia?
0: No, de verdad que cada vez que piso un suelo que no es mi patria, llegar a nuevos lugares, de verdad que... Y que te reciban con los brazos abiertos es una satisfacción muy, muy, muy grande. Y llegar a los medios de comunicación en diferentes países, darme a conocer hacia los diferentes medios con sus oyentes, es algo muy, muy grande para mí dentro de este bonito proceso que es darme a conocer, ¿sabes? Entonces, muy contento, siempre muy agradecido cada vez que piso un país diferente y en este caso, pues, muy contento de estar en El Salvador.
1: Súper bien, Grijalva. Por ahí leemos que desde los 14 años empezó como este amor por la música. Actualmente tienes 18 años y posiblemente muchas personas acá en el 100.9 te estén escuchando y digan, wow, está muy joven, está empezando a lograr sus sueños. ¿Qué le dirías a alguien que quiera lograr sus sueños, que quiera dedicarse a la música o al arte en general, para que ellos de verdad te vean como un ejemplo, donde vean a la juventud como un referente, como yo te digo, del regional mexicano? Así que, ¿qué le podrías decir a alguien que te está escuchando ahorita y que diga, a mí me gusta la música de él, a mí me gustaría cantar, me gustaría tocar un instrumento, porque ya por allá tienes una banda musical realmente, donde tienes un acompañamiento bonito? Entonces, ¿qué le dirías a esa persona que quiere lograr sus sueños también?
0: Que quieran lograr sus sueños. Que crean en ellos mismos. De verdad, creer en uno mismo, siento que... De ahí parte todo, ¿sabes? Y bueno, que sea muy constante. porque uno puede tener el gusto, pero si uno no lo trabaja diariamente, es difícil lograr ese objetivo. Entonces siento que van de la mano muchas cosas. Tener la pasión por lo que haces, obviamente el talento, y si no lo tienes, tú con disciplina lo logras.
1: Súper bien.
0: Que la disciplina es parte fundamental. Entonces, teniendo disciplina, constancia, amor por lo que haces y, bueno, fe también, son puntos claves. Y ante todo, si tú vas en ese camino y logras el éxito, no perder los pies sobre la tierra, mantener esa misma humildad con la que empezaste. De eso se trata. Y hoy en día, existiendo tantas formas o maneras, como las redes sociales, es una plataforma muy grande de visibilidad mundial que debemos aprovechar mucho. Entonces, ahí donde debemos, hoy en día es mucho más fácil que antes, siento yo, lograr viralizarse de cierta forma, siendo constante, porque las redes es de eso. Quiere que esté subiendo todos los días, y un día inesperadamente se va a viralizar un video. Entonces, de eso se trata. Los invito para que utilicen las redes sociales como ese trabajo a corto o a largo plazo, pero que debes trabajarlo diariamente. Y que por más duro que se vea el camino, por más piedras que se crucen el camino, nunca debes agachar la cabeza. Siempre debes mirar hacia adelante, porque si tú no pierdes la fe, lo vas a lograr.
1: Súper bien, qué bonito escuchar a Grijalva, un joven de 18 años, artista colombiano que reside en Los Ángeles y que está produciendo música inspirada también en los grandes del regional mexicano, como Don Vicente Fernández, Marco Antonio Solís, que también por ahí lo tiene como referente. Y pues nosotros ahorita tenemos de fondo No Vas a Convencerme.
0: Tuve el placer de cantar al lado del maestro Marco Antonio Solís.
1: Me encanta. También, ¿cómo fue esa experiencia?
0: De verdad, eso fue... Siempre lo menciono, porque hace parte de un antes y un después de mi proyección, de mi trayectoria musical. En Cali, Colombia, tuve el placer de cantar con él. Fue algo que nadie lo veía venir así, ¿sabes? Yo solamente quería conocerlo. Le hablé a mi manager de Los Ángeles. Él tiene esa cercanía con él, de cierta forma, y yo le dije, mañana viene él a Cali, Colombia. Miré por ahí la valla. Es un gran referente y me gustaría saludarlo y tomarme la fotito con él. Entonces, listo, me dieron los contactos de su equipo. Fui por las entradas y en la noche dijeron, a tal hora te hacemos pasar al backstage para que lo conozcas. Pero no sé, algo se me iluminó. Y antes, cuando me dijeron, ya puedes pasar, como que se me prendió esa lucecita y empecé cantando.
2: Le faltan horas al día para seguirnos queriendo.
0: Solamente le canté ese pedacito y él quedó como que, uy.
1: ¿Qué está sucediendo?
0: Sí, y fue algo, la reacción de él fue muy bonita. Incluso el video está en red de cómo fue la entrada ahí. Y donde él me dice, justamente, yo quería decirle que si de pronto me permitía cantar una canción. Bueno, lo tenía como que aquí en el entre pecho y garganta, el decirle si podía cantar una canción con él, pero yo dije, él tiene ya su todo su tiempo muy contadito y es la magnitud del artista que es. Entonces no quise decirle nada, pero él justamente en ese momento me dice, ¿te animas a cantar una canción conmigo?
1: ¿Y cuál cantaste?
0: Cantamos la misma, La Venia Bendita.
1: La Venia Bendita, qué increíble, de las favoritas acá en el 100.9. Qué bonito que hayas tenido esa experiencia a tan corta edad realmente. Y no dudo que en algún futuro también vamos a tener a Grijalva como un referente ya de todo el regional mexicano, de la nueva generación que va llegando. Y pues quedémonos con una de tus canciones, pero antes, dime, compártenos cómo te seguimos en redes sociales, okay, cómo podemos estar pendiente de tu carrera acá en El Salvador, para que próximamente también nosotros acá podamos escucharte. Ya nos dio un adelanto ahí de su voz.
0: Gracias.
1: Fuerte, imponente. Y yo creería que muchas de las personas ya nos están escribiendo por ahí. Así que cuéntenos cómo te podemos seguir.
0: Ok, me pueden seguir en todas las redes sociales como @ Grijalba Oficial, GRIJALBA. En todas las redes sociales podrán encontrar todo el contenido que hacemos diario, ahorita en Los Ángeles, con varios artistas que hemos tenido el placer de conocer, de compartir, esperando muchas colaboraciones, con el favor de Dios, con artistas mexicanos. Y bueno, cosas bonitas que de la mano de Dios vendrán para mi carrera.
1: Súper bien, qué gusto de verdad tenerte acá en el set más chévere, Grijalba, que has tenido una experiencia bonita en El Salvador, y esperamos que esta sea la primera visita de muchas más que van a venir, y pues te esperamos próximamente.
0: De verdad, muchas gracias, por ahí pueden encontrar Se Vale Llorar, No Vuelvo a Enamorarme, canciones que lanzamos anterior año, y bueno, próximamente también vamos a lanzar un par de canciones, pero de verdad te agradezco mucho por tu espacio. De verdad que es muy bonito, como te decía, llegar a un nuevo país, compartir mi talento y compartir todo lo que he hecho para que lleguen a unirse a esta bonita familia que es Grijalba.
1: Me encanta, nos quedamos con Se Vale Llorar y a seguir disfrutando del 100.9 con Grijalba.
0: Gracias, Dios.

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0: 9 de la mañana, con 43 minutos.
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1: 9 de la mañana con 47 minutos.

9:52 y continuamos con más acá en el 100.9, escuchando cada una de las canciones que ustedes nos andan solicitando a través del WhatsApp 7941-326.

0: Me gusta muchísimo que ustedes anden activos a través del WhatsApp, que anden pendientes de todo lo que está sucediendo acá en el 100.9. Y ustedes saben que a nosotros nos encanta de verdad consentirlos con una buena programación, pero también consentirlos con muy buena información. Y es por eso que yo ya me encuentro con la licenciada Yesenia Enríquez de Laboratorios Vijosa, que venimos hablando de un producto que nos va a solucionar la vida, señores, que es lo más importante para nosotros. Así que bienvenida, licenciada. ¿Qué tal? ¿Cómo estamos?
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0: Súper bien, sin duda alguna. 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
0: 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Las primeras dos personas que me cuenten por ahí esa experiencia con la gripe, con la tos, que hayan tenido y que necesiten trimetose, que digan, yo quiero probar este tratamiento porque a mí me cuesta muchísimo que se me vaya la tos seca, me cuesta muchísimo que la gripe no me invada completamente, el seguir con mis actividades, el seguir mi rutina día con día. Pues eso es lo que nosotros queremos saber. ¿Quiénes han tenido una mala experiencia? ¿Quiénes han dicho, no me he encontrado algo, no me he podido curar, por eso necesito trimetose, porque esto me va a ayudar cada vez que yo me vaya a enfermar? 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Y pues por ahí, mi estimada Inés, solamente le puedo recibir nota de voz, no le puedo recibir llamada. Cuénteme por nota de voz. Por ahí tenemos a Rosa, que nos ha mandado un audio. Vamos a ver si nos está contando esta experiencia o qué nos anda diciendo por ahí.
2: Hola, buenos días, Andreita. ¿Me podría complacer con una canción que se llama Tu boda de fuerza rígida, por favor?
0: Con muchísimo gusto. Ya nos vamos con más de sus canciones favoritas. Inés por ahí me está grabando audio. Yo creería que Inés quiere este tratamiento de Laboratorios Vijosa para que nosotros podamos por ahí estar pendientes de todo lo que nosotros traemos para todos ustedes. 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Ya tenemos audio. Buenos días.
3: Buenos días, Radio La Chévere.
0: Buenos días, buenos
3: Necesito
0: días.
3: Necesito tomar trimetosis porque cuando me da la gripe a mí me cuesta que se me vaya, me queda una tos bien seca. Quizás paso hasta un mes que no se me quiere quitar. Gracias, me llamo Inés Antonia Iglesias.
1: ¡Qué linda!
0: Se lo damos.
1: Se lo ganó, lo necesita. 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
0: ¡Me para encanta! Me encanta, súper, súper bien. Bueno, tenemos otro kit. Yo creo que voy a dejar la línea habilitada del ¿sí? WhatsApp para tener al otro ganador. Mi estimada Inés, mándeme escrito su nombre y su número de DUID para que usted pueda venir a Radio Corporación y yo me pueda comunicar con usted para que venga a traer este gran premio de Laboratorios Vijosa. 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
0: Me encanta, por ahí ya escucharon la solución para esa gripe, para esa tos que de repente se nos atraviesa en nuestro día a día, pues Trimetose ya llegó a solucionarnos esta pesadilla que se nos puede convertir esa gripe y esa tos. Son las 10 de la mañana con 4 minutos, seguimos con más acá en el 100.9 y por ahí me estaban diciendo, Andreita, póngame a Yulisa Ventura, así que nos vamos con un bloquecito de La Loba. Yeah.

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8: 10 de la mañana con 9 minutos.
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8: 10 de la mañana con 10 minutos.
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5: Diez de la mañana con 13 minutos.

0: 10 de la mañana con 17 minutos y continuamos con más acá en el 100.9. Y pues por ahí hemos estado pendientes de todo lo que ustedes quieren escuchar este día miércoles con sabor a lunes para muchas de las personas después de ese asueto que hemos tenido. Pero ustedes saben que acá en el 100.9 siempre los andamos consintiendo y también nos encanta darles muy buenas noticias, muy buenas promociones. 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
1: 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Ya son las 10 de la mañana con 24 minutos y continuamos con más acá en el 100.9. Por ahí me estaban solicitando la banda sinaloense, así que nos vamos con El Color de Tus Ojos.

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3: 10 de la mañana con 33 minutos.
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0: 10:50 y continuamos con más acá en el 100.9. Sonando por ahí cada una de las canciones que ustedes nos van solicitando. Y pues como ustedes siempre que lo esperan, ya anda por acá don Rolando Cruz. Pendiente, eso me encanta. Don Roland viene con toda la actitud. Bien se escucha, don Roland. Ahí ya anda don Roland, pendiente de todo lo que andamos haciendo en el set más chévere. Ya le vamos a preguntar cómo pasó su asueto nacional el día de ayer. ¿Fue a marchar, don Roland?
1: Sí, claro, yo llevaba la bandera.
0: Ya escucharon por ahí a don Roland, para que no digan que no los ha querido saludar. Aquí está. Aquí anda pendiente de todos nosotros. Ahorita son las 10:50. Vemos por ahí a Arely Ponce, a Mari, a Yolanda, que ahí han dado pendientes de todo lo que andamos haciendo acá en el 100.9. Y pues la pregunta es, ¿cómo pasaron ustedes su día de independencia? ¿Qué hicieron? ¿Fueron a marchar? ¿Acompañaron a sus hijos, a sus hijas? ¿Fueron a ver el desfile porque les dio la gana nada más? ¿Fueron? Bueno, cuando yo voy a los desfiles, mi parte favorita son los perritos rescatistas que siempre van por ahí, porque es un gran entrenamiento. Don Roland, bienvenido.
1: Gracias.
0: Uy.
1: No me escucho.
2: Ajá. Ahora sí.
0: Bien, lo habíamos castigado, don René.
2: Sí, gracias, Andreita. También los perritos robó también, ¿verdad?
0: Sí, mire qué impactante todo, don Roland.
2: Qué bonito, ¿verdad?
0: Cómo avanza.
2: Así le hacen. Saludan los jodidos.
0: Sí, ¿cuál es su parte favorita, además de los perritos?
2: Los caballitos,
0: miren qué
2: bien hermosos, bien bonitos.
0: Sí, es que una gran experiencia. Por ahí, siempre para los chiquitines es un, como le digo, es un deseo el tomarse foto.
2: Correcto.
0: Con bomberos, con policías. No pueden hacer falta esas fotos, ¿verdad, don
2: Roland? No hace falta, Andreita. Claro, con los helicópteros, andaban en helicópteros.
0: Sí, andaban ahí cerquita. Para que nosotros también disfrutáramos. Usted lo vivió bien, entonces.
2: Bien lo viví.
0: Me encanta. Mire, por ahí me manda Esmeralda Royal, que ella fue a desfilar, dice, ve.
2: Ajá.
0: Nos mandó una foto y nos manda un audio. Buenos días.
3: Buenos días, Andreita. Buenos días, don Roland.
2: Buenos días. Buenos días, gracias.
3: Quisiera que me pusieran la canción Malévola.
2: Sí.
0: Ay, quieren la Malévola,
2: la
0: mire.
2: La Malévola.
0: ¿Por qué no, vea, don Roland?
2: ¿Por qué no? ¿Why no?
0: Eso es lo que nosotros decimos para seguir disfrutando este miércoles con sabor a lunes.
2: Ahí le va, ahí le va.
0: Vámonos, Esmeralda. Entonces, pues vámonos con la Malévola, pues, don Roland.
2: Sale.

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2: 11 de la mañana con un minuto.
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2: 11 de la mañana con 3 minutos. 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
3: Les voy a contar la historia de dos muchachos que en su juventud solían llevar serenata a la misma chica. El tiempo los separó y fue también el tiempo el que se encargó de reunirlos otra vez. Y esto fue lo que sucedió al reencuentro.

0: 11 de la mañana con 15 minutos.
1: Hola, hola.
2: Hola, hola, don Roland. Esa no es mi primer millón, me va a decir don Roland.
1: Cabal. No lo dije yo.
2: Mire, lo importante, ajá, es que es de vacilo siempre, don
1: es
2: Roland.
1: Es importantísimo.
2: Eso es importantísimo, pero ahí ya está, ¿eh?
1: Ah, qué bien, magnífico.
2: ¿Qué tal, don Roland? ¿Cómo seguimos con estos ánimos de día miércoles?
1: Mitad de semana, mitad de semana, mitad de ombligo, mitad de todo, mitad de la semana, eso. Sí, es mitad de la semana.
2: Mitad de todo, ¿verdad, don Roland?
1: Sí, correcto. Jueves, viernes, faltan. Jueves, viernes.
2: Se ha sentido cortada, digamos.
1: Se ha sentido cortada la semana, más cortita, sí, realmente.
2: Pero lo bueno es que el día miércoles, ajá, nos sirve para recargar energías y
1: sí,
2: más.
1: Sí.
2: Pensándolo como que fuera día lunes.
1: De acuerdo, así es.
2: Eso es lo más bonito, don Roland. Mire que por ahí tenemos varias fotitos de varias personas que nos envían que han estado yendo al desfile el día de ayer.
1: Mire qué bien.
2: Por ahí nos andan llamando, mi estimado. No podemos recibir llamadas, solamente mensajitos y notas de voz por ahí.
1: No, tiene que enviar mensaje.
2: Se emocionan. Pues adivinen, sí, quién anda por ahí.
1: Carlos.
2: Él ya se anda reportando. Buenos días, pero, buenos días.
1: Ahí está el muchacho de la llamada.
2: De la llamada, mire.
3: Solo quiero pegar en la radio.
1: Eso.
3: Yo solo quiero pegar en la radio. Es que esa no era Andreita la que puso cuando está ahí don Roland.
1: Ajá.
3: Es mi primer millón.
1: Sí.
3: Don Roland, ¿qué tal? ¿Cómo
1: bien,
3: le fue en el
1: bien,
3: desfile?
1: Bien,
3: yo creo
1: bien,
3: que ahí andaba quizás. Ajá, y don Roland, le pusieron lentes oscuros, va. Y Andreita, pues me alegra escucharlos por ahí a los dos. Bueno, a ver si me pueden poner una cancioncita allí, porfa. Ajá. Y nos paramos de felicitar a Katherine, por ahí está cumpliendo su,
1: sí,
3: no sé, 1000 años quizás.
1: Cabal.
3: La diosa hecha mujer, dice don Javi.
1: Sí.
3: Bueno, don Roland, Dios, y Andreita, me alegra escucharlos. A ver si me pueden poner una cancioncita allí, porfa, si habrá tiempecito.
1: Ah,
3: pónganme
1: ¿cuál?
3: Una
1: ¿cuál?
3: De los caminantes. Dame, ajá, otra oportunidad.
1: Ah,
3: porfa,
1: sí,
3: don Roland y Andreita.
1: Claro.
3: Paz y feliz día. Hola, hola, hola, hola.
1: Hola, hola,
2: hola. Hola, hola, hola. Dame otra oportunidad de los caminantes. Yo digo, ¿por qué piden esas canciones? Vea, don Roland.
1: ¿Quiere otra?
2: ¿A quién anda pidiendo otra oportunidad? Digo yo, Carlos. Mire que el día sábado ahí andaba con Melanie y su esposa. Muy bonito.
1: Qué bien, qué
2: muy
1: bueno,
2: bonito. Darse cuenta que en familia disfrutan, sí, del 100.9, don Roland.
1: Qué galán, qué galán.
2: Eso es lo más bonito y lo más importante para nosotros. Son las 11 de la mañana con 18 minutos. Y nos vamos entonces con Dame Otra Oportunidad, don Rola.
1: De los caminantes.
2: De los caminantes.
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0: 11 de la mañana con 26 minutos.

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4: 11 de la mañana con 33 minutos y en estos momentos nos vamos a ver qué es lo que está sucediendo en las calles de nuestro país para mantenernos informados todos de cómo se encuentra el tráfico este miércoles 16 de septiembre. Por ahí nos están informando que está un poco complicado cerca de Capri. Está bastante tráfico el que están haciendo acá, llegando a la calle Modelo por ahí. Está bastante congestionado también el kilómetro 24 de la carretera Panamericana. Así que si usted anda por estos rumbos, ármese de mucha paciencia. Sea muy educado, por favor. Y recuerde que tenemos mucho tiempo también para buscar rutas alternas y no encontrarnos con este tipo de situaciones.

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1: Once de la mañana con 35 minutos.

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1: Yo solo quiero pegar en la radio. Yo solo quiero pegar en la radio.
2: Yo creo que ya pegamos, Andreita.
3: Ya pegamos, don Roland, que es lo importante para nosotros acá en el 100.9. Son las 11 de la mañana con 44 minutos. Y como diría Melanie,
2: Se nos acabó la cora.
3: Mire qué barbaridad. Día miércoles, un poquito movido. Yo creo que todos andamos regresando a todas estas labores, a todas estas actividades después de un asueto que a todos nos gusta. Yo creo que todos vamos en el calendario viendo cuál es el próximo. Ya solo nos queda el 2 de noviembre y ya de ahí 25 y primero, ¿verdad?
2: Sí, claro.
3: Ya así, es lo así, único. Así será.
2: Sí, claro. Mire, como que es lunes ahora.
3: Así se siente, por eso les digo yo, miércoles con sabor a lunes.
2: Cabal.
3: Cabal. Y el lunes fue el lunes con sabor a viernes.
2: Ah, con sabor a viernes, cabal. Así es.
3: Así pasa, don Roland. Mire, si el día de ayer yo sentía como que era domingo.
2: Sí, es puro domingo.
3: Así se sentía, don Roland.
2: Es cierto, Andreita. Bueno. Nos despedimos, venimos mañana, Andreita viene más temprano, su servidor viene más tarde, porque se levanta más tarde, eso, pero siempre en mañana estaremos con usted.
3: Así es, don Roland, pendientes del desahogo chévere desde las 8 de la mañana hasta la 1 de la tarde. Con Andreita Molina y
2: Rolando Cruz.
3: Me encanta, ahí esta dupla, yo sé que le gusta. Aquí en algún momento vamos a convencer a don Roland. Don Roland, debo de confesarle algo.
2: Ajá, diga.
3: Yo no sé si se dio cuenta, pero en las redes sociales de algunos compañeros sí apareció don Roland.
2: Ah, qué feo, ¿verdad? Qué horrible. Bueno, ni modo.
3: A ver si lo identificaron, don Roland, porque como aquí teníamos el relajo el día lunes.
2: Sí, es cierto.
3: El día lunes, y decían, encuentren a don Roland. Don Javi ahí lo puso en la foto de encuentren a don Roland, ponía.
2: Se van a horrorizar.
3: Ay, no, qué mentira. Pero me alegra de verdad haber compartido un día más con usted, don Roland. Gracias, si usted todavía no me sigue en redes sociales, me encuentra como @AndreaMol7, tanto en Instagram como en TikTok. Y en Facebook me encuentra como Andrea Molina. Por ahí me estaban diciendo, Andreita a mí me dejó picada con Selena Quintanilla, así que póngame el chico del apartamento 512. Así que nos vamos, vea, como es miércoles y hay que recargar energías.
2: Fuímonos.
3: Vámonos entonces. Nos escuchamos mañana. Primeramente, Dios.
2: Dios. Chao.
3: Bye, bye.

Muy buenos días, tierra bendita, tierra de justos, tierra de hijos de nuestro Dios. Muy buenos días, gracias Señor por este maravilloso día en que tus misericordias nos han levantado. Son nuevas tus misericordias cada día para nosotros, tus hijos, los salvadoreños. Gracias Señor, porque aún las aves del cielo que no siembran, ni ciegan, ni recogen en graneros, y tú las alimentas. Gracias Señor, porque nos haces mucho más valiosos que las aves, porque nos cuidas y nos rodeas y bendices nuestra tierra. Esta es una tierra bendita, multiplicada, tierra fértil, tierra de justo, donde su pie y el mío se para. Gracias por el Salvador, Señor. Tierra de familias de tu corazón, de familias que adoran y exaltan tu nombre. Te adoramos y te exaltamos en esta mañana y nos levantamos agradecidos todos por tu fidelidad y tu gran amor. Gracias por nuestro presidente Nayib Bukele, por su familia, su esposa, sus hijas, por su gestión, Señor, por su gobierno. Ilumínalo, guíalo aún más en sabiduría y cúbrelo bajo la sombra de tus alas. Muy buenos días, El Salvador. Que este día esté acompañado del favor y la gracia de nuestro Dios. En el nombre de Jesús.

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2: 11 de la mañana con 55 minutos. 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
1: Hola, hola, 12 del mediodía. Qué placer estar nuevamente en Más Deportes Radio con todos ustedes. Ya es miércoles 16 de septiembre. Ayer celebrábamos nuestra independencia y sí nos ausentamos un poco, pero ya volvimos. Ya luego de esta pequeña pausa para poder conmemorar y celebrar nuestra independencia patria, hoy sí volvemos y continuamos hablando del deporte nacional. Hoy es el programa 442 de Más Deportes Radio y tenemos preparados temas muy, muy interesantes, muy importantes. Como siempre, traemos invitados de lujo acá en la Casa del Deporte Nacional a través de la Chévere 100.9 y, por supuesto, las diferentes plataformas digitales de Indes. Ya de antemano invitarlos a que se queden durante toda esta hora para que puedan enterarse de lo que está ocurriendo con el deporte nacional y, cómo no decirlo, también del deporte internacional. Pero ya sin más preámbulo, ya les estaba comentando un poco, tenemos invitados de lujo para este día y vamos a arrancar de la mejor manera hablando con atletas que participaron, que representaron a nuestro país en los Juegos Codicader en Honduras. Y están con nosotros Andrea Hueso y Marcos Mira, medallistas de oro en kata por equipo de los Juegos Codicader. Chicos, bienvenidos a Más Deportes. ¿Cómo están?
2: Muchas gracias. Pues primeramente agradecerles por la invitación, ¿verdad? Ya que pues estamos muy felices de estar acá.
1: Ay, no, nosotros igual, de verdad que encantados de tenerlos y de conocerlos en persona, las nuevas generaciones del karate también, y qué bonito, chicos, de verdad, felicidades por estas medallas de oro que dieron para nuestro país. Háblenos un poco antes de entrar de lleno ya con la medalla y sensaciones del evento como tal, si nos pueden compartir cómo se sintieron en esta experiencia, qué les pareció, si ya habían ido antes a Honduras o era la primera vez. Marcos.
3: Bueno, pues yo sí era mi primera vez que visitaba Honduras y realmente yo esperaba que fuera como un lugar caliente, pero en el momento sentí ahí como un ambiente fresco. Sí. Y pues fue una experiencia muy, muy agradable. Además del lugar del evento, que pues también era bien espacioso, demasiado para lo que yo esperaba. Okay. Y me gustó demasiado ir. Ay, fue mi primera experiencia que no olvidaré.
1: Ay, no, me imagino. Igual Andrea.
2: Pues en mi caso era segunda vez que visitaba Honduras. Ay, okay. Ya que el año pasado fuimos también a un campeonato centroamericano, pero solo era de karate. Y pues esta fue mi segunda experiencia. Sin embargo, pues fue muy diferente y pues muy bonita, la verdad, ya que no solo compartimos con atletas de nosotros de karate, sino con otros deportes y pues otros países, ¿verdad? Y pues la verdad sí, fue una muy bonita experiencia, ya que pues aprendimos de muchas cosas y fue un proceso muy bonito.
1: Ay, sí, chicos, de verdad que, bueno, nosotros estuvimos viendo las imágenes, entrevistas y todo, porque nuestro compañero Saúl Quintanilla y con otro grupo de nuestros compañeros, pues, estuvieron dándole cobertura al evento y veíamos, de verdad, la emoción que ustedes tenían y nos transmitían todo eso. Igual con el tema de las medallas, hoy sí, ya entrando de lleno, chicos, dieron medalla de oro para nuestro país. ¿Se esperaban ya? ¿Iban con esa proyección sinceramente o los tomó por sorpresa ya al tener esa medalla?
3: Bueno, pues si me pregunta por ahí de junio o julio, yo iba con la esperanza de que tal vez íbamos a participar y a lo mucho quedamos en segundo lugar. Pero ya después de todo el trabajo que íbamos realizando, todo el esfuerzo, todos los entrenamientos, las horas de entrenamiento, el trabajo duro, íbamos con esa esperanza de solo vamos a ir a traer oro. Y gracias a Dios así fue, y todo ese esfuerzo vale la pena y nos sentimos muy, pero muy, pero muy, muy, muy agradecidos por esa medalla de oro.
2: Pues en mi caso también, o sea, al principio no era como que, bueno, en mi caso no era como que me lo esperaba, pero también, como dice mi compañero, con el trabajo que veníamos haciendo, todos los entrenos, pues ya que no fue fácil, ¿verdad? Sí. Sí, hubieron muchas dificultades, tanto técnicas como tal vez nosotras personales, ¿verdad? Pero sin embargo, pues aprendimos a llevarlo, y ya estando en el lugar y ya con tanta emoción y los nervios, como que nos motivó. Y pues, gracias a Dios, pues logramos el resultado.
1: ¿Cómo vivieron? Me llama la atención eso, porque me estaba imaginando, pero quisiera crearme mejor el escenario, honestamente. ¿Cómo vivieron todo ese proceso de ir avanzando y cuando se dan cuenta, okay, vamos a pelear medalla de oro? ¿Cómo lo tomaron? ¿Cómo fue todo ese proceso de las competencias y de llegar a ese punto en el que ya se dieron cuenta que tenían la posibilidad real, ya estando en el lugar, de poder llevarse esta medalla? Andrea.
2: Bueno, pues en mi caso, como todo empieza, ¿verdad? Por los juegos estudiantiles.
1: Sí.
2: Entonces, pues éramos bastante, bastante chicas que esperábamos un lugar en un equipo. Entonces, pues, cuando me di cuenta que tuve la oportunidad de formar parte del equipo que representaría a en Codicader, pues fue una gran emoción y, sin embargo, un gran compromiso, ¿verdad?
1: Claro.
2: Pues ya cuando ya empezamos los entrenos y todo eso, pues como le digo, hubieron muchas dificultades porque yo sentí muchas veces como que, ¿cómo le explico? Que iba a fallar, ¿verdad? Y pues creo que es muy normal. Exacto, sí. Creo que es normal, pero sin embargo, pues también le agradezco a los entrenadores dándome el apoyo. Y pues, sin embargo, en la competencia, primero fueron las catas individuales.
1: Sí,
2: entonces
1: sí, sí.
2: Vimos ganar a nuestro compañero Fernando, y fue como que esa emoción de verlo ganar el oro, y fue como que nos transmitió eso. Esa misma emoción, y pues te llevamos nosotras con mis compañeras, y pues ya cuando ya llegué a pelear esa medalla de oro, y fue muy bonito, porque como le digo, eso, hay un gran trabajo.
1: Claro, claro, todo el esfuerzo al final, chicos, que no se ve realmente, y
3: sí.
1: La gente solo ve el resultado, ay sí, una
3: Exacto.
1: medalla, pero no saben todo lo que han tenido que pasar para llegar hasta ahí.
2: Sí.
1: Ay, pero qué bueno, de verdad que felicidades, como les digo, nosotros muy orgullosos de ustedes, del gran trabajo que hicieron, porque igual que quedáramos en segundo lugar en el medallero general, en mi caso, de verdad, a mí sí me sorprendió, porque sabemos que obviamente todos los países de la región están creciendo, otros llegan con una cantidad enorme de atletas, y sí, que de verdad El Salvador pudiera estar peleando ese primer lugar todos los juegos con Guatemala.
2: Sí.
1: No, de verdad que fue impresionante. Pero antes de seguir, chicos, hablando sobre su experiencia en estos juegos deportivos estudiantiles centroamericanos, le damos la bienvenida también a Orbelina Rivera, que ya se suma a la mesa para conversar con ustedes. Hola, Orbe, ¿qué tal?
0: Muy buenas tardes a cada uno de los radioescuchas. Estamos acá para seguir informando y pues disfrutando de los logros de los chicos del Codicader. Nos tocó estar a distancia, y cada vez que pues nos tocaba publicar algo en las redes sociales sobre los resultados, era una emoción. Hace muchos años, yo creo que la historia un poco se la tienen que poder ustedes, que hace ya mucho tiempo El Salvador no lograba quedar entre los primeros lugares. Había sido muy difícil, pues la última vez se realizó antes de estar en Honduras, se realizó acá en el país, y fue muy exigente, y aún así costó bastante llegar a ese resultado. Y me imagino que, no sé si en algún momento sucedió que algún atleta de otro deporte llegara hasta donde ustedes estaban, o viceversa, y que ustedes tuvieran que ir a ver alguna competencia de otro atleta de la misma delegación, porque se da, si no se dio, pues en algún momento lo van a tener que vivir, ya sea en competencia estudiantil o en competencia de selección nacional, y es una adrenalina intensa que me imagino que cada uno de ustedes vive. Vimos también a varios chicos, pues, que llegaron sus papás y estaban ahí, y esa emoción de saber de que no están solos. Nunca iban a estar solos si no llevan sus papás, pero el que está el papá es ese extra, ese plus que todos quieren. No importa si es un atleta joven o un atleta mayor, creo que si está el familiar querido, es como un apoyo extra. ¿Cómo viven ustedes esa parte? El saber que en los graderíos hay alguien siempre esperando, ganen, pierdan, empaten, pase lo que pase, en las gradas siempre hay alguien que les dice, tú puedes, tú lo lograste, tú vas a poder. Cuéntenme si tuvieron alguna experiencia de ese tipo, porque la gente que los escucha veía las redes sociales, y en el taekwondo creo que fue, que hay una imagen de una mamá abrazando a su hijo, y dicen las mamás, Si una mamá llora, lloramos todos por alegría, por tristeza, por lo que sea. Entonces, ¿cómo vivieron ustedes esa parte de saber que en las graderías estaba alguien siempre que los iba a apoyar o que les iba a respaldar el resultado que fuera?
3: Bueno, yo tuve la suerte de que mi mamá llegara hasta el gimnasio a acompañarme, ¿verdad? Okay. Yo no esperaba en un principio que llegara porque por el tema de dinero, pero al final sí llegó y sí la vi y me emocioné mucho y llegué corriendo a abrazarla. Y ella estuvo gritándome de principio a fin, desde que empezamos a calentar hasta que ganamos la medalla de oro. Ella estaba ahí conmigo y yo supe que estaba ahí apoyándome, gritándome, porque todo el estadio escuchaba los gritos. Y pues me sentí muy feliz porque sabía que alguien me estaba apoyando y fue lo primero que llegué a hacer después de que ganamos. Yo salí corriendo, abracé a mi mamita y lloramos los dos.
0: Yo me imagino que tú sí. También, bueno, ustedes tienen bien conocido el timbre de voz de los papás. ¿Tú sabías?
3: Sí.
0: Pueden gritar todos, pero tú sabías en quién enfocarte en ese momento, me imagino.
3: Sí,
0: que
3: escuchaba a Marco, escuchaba a los gallos.
0: Al momento de ganar la medalla, me imagino que te enfocaste en buscarla o en saber a dónde estaba para llegar a celebrar.
3: Sí, fue lo primero donde salí corriendo, buscándola. Abrazarla, recordar todo lo que sacrificamos, porque ella también sacrificó su tiempo, su dinero para que llegara a ese lugar, pues. Y ambos supimos que todo ese esfuerzo valió la pena al final de todo.
0: Entonces la medalla es repartida, una parte para ella y otra parte para ti.
1: Y para tu entrenador, bueno, entrenadora, tu mamá, para ti, para todo El Salvador.
3: Para todo el mundo.
1: Ay, no, pero...
0: ¿Y el caso de André?
2: Pues primero, pues como usted lo mencionó, ¿verdad? Nosotros ya habíamos ido a ver un CODICADER, ¿verdad? El que fue aquí en el país en 2024. Y pues también nos alegra de que pues se pudo repetir la historia de que los dos equipos ganaran oro. Así. Y que nosotros ahora formemos parte de eso, pues es un orgullo para nosotros y pues mucha emoción, ¿verdad? Y con el tema del público, pues en esa competencia mi madre no pudo ir, ¿verdad? Por temas de tiempo y dinero, etcétera. Entonces, pues sin embargo, los padres que veían ahí, yo sabía que ellos pues estaban ahí para apoyarme y apoyarnos a todos, ¿verdad? Sí. Aunque no seamos sus hijos, pero sin embargo sabemos que nos tienen ese aprecio y pues la verdad que también estoy muy agradecida por eso.
0: En el caso de karate, siempre hay un compromiso extra por parte del presidente de la federación. Ahora ustedes forman parte de ese mundo. ¿Por qué? Porque karate desde su base hasta los estudiantiles, él acoge mucho a todos los atletas que forman parte de karate. ¿Cómo vive la exigencia? ¿Qué les dijo si tienen la posibilidad de estar cerca de la gente de la federación porque se involucró en las competencias estudiantiles, porque son los encargados de las competencias estudiantiles junto al MINED y al INDES? ¿Cómo viven esa parte? No es una exigencia de que los van a regañar o los van a castigar en algo al estilo, pero sabemos que es un deporte que está muy comprometido en el tema de resultados. ¿Cómo viven esa parte? ¿Cuáles son sus experiencias también en ese tema?
3: O sea, no es como una presión, pero sí. Bueno, sí, sería como una presión porque no es como que nos vayan a regañar, pero claro. También queremos enorgullecer a nuestro deporte, claro. A nuestra federación y al país en general. Entonces vivimos con ese, quizás no es miedo, pero sí con ese afán de ese compromiso de querer sobresalir en todo. Y querer sacar todas las medallas para ponernos en alto, ¿verdad?
2: Y quizás también el hecho de que casi siempre somos los últimos que cerramos.
0: Es cierto.
2: Ajá. Sí. Entonces, pues, como dice mi compañero, o sea, no es como algo que no, o sea, es una presión, pero una presión que para
3: nos
2: quien,
3: impulsa.
2: Digamos, para que sí. Nos impulsa a dar lo mejor de nosotros.
0: Y es que como atletismo, natación y karate, creo que son los deportes que en la mayoría de juegos siempre cierran las competencias. Atletismo sí, más que todo por la cantidad de modalidades que se tienen y de pruebas, y es por eso que me imagino también que está como que esa presión, ¿no? Faltaba tan poquito para que se terminaba y estaba tan parejo el medallero que
2: sí,
0: era como que
2: no, de sí. Hecho
0: somos los encargados de ver qué tal es.
2: De hecho nosotros competencia, estábamos pendientes de las páginas de Indes, bueno, de la publicación de las publicaciones de Indes, ¿verdad? Íbamos viendo el tablero y como también subiendo de más países, ¿verdad?
1: Sí.
2: Veíamos, mira, que vamos ganando, vamos de primero, que no sé qué. Y de ahí cuando ganamos nosotros, mira, nuestra medalla ya. Y pues así íbamos, a cada rato estábamos viendo de cómo iba el tablero. Y pues sí.
0: Es mucho compromiso.
2: Sí, sí.
0: Bueno, pero felicidades realmente de mi parte. Me alegra mucho el que hayan logrado medalla y también que hayan sido parte de todo el éxito que tuvo la delegación dentro de estos Juegos del CONICADEM.
1: Sí, la verdad es que sí emociona solo de escucharlos, ¿no, Orbe? Porque nosotros, ya les decía yo a ellos, veíamos a través de las redes o, bueno, los chicos que también le dieron cobertura y todo. Pero qué bonito realmente el ser parte de la historia, ya ustedes lo decían. Al final, karate, también lo mencionaba muy bien Orbe, es uno de los deportes que más comprometidos, al menos por parte de los dirigentes, que más comprometidos han estado durante tantos años, han hecho crecer tanto el karate realmente, y sé que de alguna manera que la gente se interese en este deporte es por lo mismo, de que ellos como federación se han encargado de eso. Vemos al presidente Oswald Mata, todo el tiempo está siempre motivando a los chicos que van a cualquier departamento, de verdad, a lugares súper lejos, a promover el deporte y eso, y ustedes también hoy ya forman parte de esos referentes que estas nuevas generaciones van a tener en el deporte. Otros chicos vienen también que van a participar en estudiantiles en otros años y los van a ver a ustedes también, esas medallas. Esto, ¿cómo los hace sentir también el pensar que a tan corta edad ya se están viendo los resultados y que van a venir otros chicos y los van a tomar a ustedes como ejemplo para también poner en alto el nombre de El Salvador en otros juegos CONICADEM? ¿Cómo se sienten al pensar en esto? ¿O no lo habían pensado sinceramente?
2: Pues la verdad, yo pues me siento orgullosa porque un día pues yo fui esa niña que veía a otros pues venir acá y ver las publicaciones, que medalla de oro, qué tal cosa. Y pues la verdad sí, muy orgullosa y muy contenta de también de que en un futuro, pues como dice usted, ¿verdad?, vamos a hacer la imagen y vamos a poder impulsar a otros niños a que sigan cumpliendo sus metas.
3: Yo no lo había pensado.
1: Pero ahora que lo pensaste.
3: Sí, ahora que lo pensamos. Pero sí, como decía Andrea, creo que es... Bueno, se siente bien ser la inspiración de otras... De los niños chiquitos o no tan chiquitos que forman parte de la siguiente generación de atletas, y es como enorgullecedor estar ahí viendo cómo avanzan en su carrera deportiva.
1: En su carrera deportiva, sí.
3: Sí, por ejemplo, a un niño que le va mal y de repente como que tira la toalla, van a estar ahí diciéndole, un día yo era como tú, ahora estoy aquí en lo más alto. Entonces, ser esa inspiración para la nueva generación,
1: sí,
3: algo muy bonito, de hecho.
1: Sí, igual hay otro tema que quiero tocar, y ya ustedes más o menos decían, a Andrea sobre todo, qué tan importante, chicos, es el tema mental, el poder mantenerte tranquilo en competencia, porque a veces la gente deja de lado esto y se enfoca únicamente en lo físico o técnico y ya, pero también la parte mental, la parte psicológica, qué tan importante fue para ustedes poder de alguna manera controlarlo, saber manejarlo durante la competencia. ¿Cómo vivieron esta parte? Andrea ya más o menos nos comentaba, pero igual si los dos pueden abordar un poco más este tema para que también de alguna manera quizás concientizar un poco lo que vive el atleta en ese sentido, en una competencia. Y Andrea, no, Marcos.
3: Bueno, fue para competir. No es fácil, la verdad. Uno tiene que tener una mente dura, de roca, porque fácilmente al llegar al lugar de competencia puede quebrarse y le entran los miedos, los nervios, y empieza a dudar de uno mismo. Y si bien no es fácil, en algún momento pues llega la competencia y uno,
1: sí,
3: pues pasa a pelear, a competir, y siempre con ese miedo, porque el miedo es algo, es parte natural, algo que no se quita.
0: Correcto, sí.
3: Entonces no se maneja, pero se vive con ello. Entonces, eso de la fortaleza mental es muy importante, no solo para el no solo para el deporte, sino que para llevar la vida fuera del deporte, porque uno vive también, ¿verdad? Sí, su vida social, sus estudios, y hay que tener valor para todo eso.
2: Sí, pues en mi caso, como dice mi compañero, pero bueno, yo creo que no solo es mi caso, ¿verdad? Pero, o sea, los nervios y todas las frustraciones no solo se viven en la competencia, sino que es más que todo en los entrenamientos, ¿verdad? Porque, pues como yo le decía, pues en equipo, claramente, pues no solo es uno el que lleva todo el equipo a cargo, ¿verdad?
0: Sí.
2: Ajá, pero sin embargo, a veces uno puede tener como esa espinita de que yo no estoy haciendo las cosas bien, de que si mi equipo se equivoca o pierde, me puedo echar la culpa a mí misma. Y pues, quieras o no, pues es algo que nos afecta, ¿verdad?
0: Sí.
2: Pero pues sí, agradecerle también al psicólogo que de hecho llegó algunas veces a vernos, y pues él también puede decir de que en los entrenamientos nosotras nos veíamos como inseguras al principio. Y pues, sin embargo, pues con el tiempo y los entrenamientos pudimos llevarlo a cabo. Y pues sí, como dice mi compañero, ¿verdad? En la competencia sí sentimos esos nervios. También de ver a las otras que ya estaban calentando, entrenando y ahí bailándolo todo.
1: Y ustedes también.
2: Exacto, sin embargo, no, nosotros complicado. También. Y pues sí es una parte muy importante, ¿verdad? Pero pues con ayuda de profesionales, sí, y de entrenadores y personas que confían en nosotros y de nosotros mismos, pues podemos manejarlo a nuestro favor.
1: Sí, justo eso también, muy importante, el acompañamiento, y ustedes también, qué bueno que

0: dedicarse a esto y dar este tipo de resultados. Igualmente, ya antes de que comenzara el programa, más o menos hablábamos, pero hoy sí llegó el momento para profundizar en este tema. Chicos, van a ser parte, ya son parte, luego de todo este proceso de los Coicader y de este resultado, ya forman parte de Esfuerzo y Gloria. Lo anunciaba hace unos días, hace 2 días me parece que fue.
1: Sí, va a haber también que pasar un proceso, pero me imagino que ya están con el corazón de alegría de que se les va a tomar en cuenta.
0: Exacto.
1: Si cumplen algunos criterios, que imagino que ustedes los van a cumplir con mucha tranquilidad. Y el hecho de que esa medalla les esté dando la oportunidad de que Indes siga apoyando más de lo que ya los apoya, para ahora formar parte de un proceso de atletas profesionales, porque el programa es de atletas profesionales, y que un estudiante, que ustedes forman parte de la federación, pero que un chico que compitió en un evento estudiantil, pues también tenga la posibilidad de vérsele como un atleta profesional. Como decía Madeline, es un compromiso, pero es algo que ustedes también me imagino que en algún momento lo pensaron y lo aspiraban a tener.
0: Sí, ¿cómo se sienten de pensar en esto, de que puede ser posible formar parte del programa? Marcos.
2: Es que es una noticia que, o sea, no la esperaba, pero y de repente veis la publicación de Indes, que los atletas que consiguieron oro tienen la oportunidad de estar en ese programa de Fuerza y Gloria, y yo me sentí, wow, que yo estando ahí.
0: Aplico.
2: Y realmente no conozco ese proceso, pero primero Dios estemos ahí dentro de ese programa. Me gustaría aprovechar mucho ese dinero, creo que
0: Sí,
2: era,
0: sí, sí.
2: sí, y ese apoyo económico, porque no es fácil ir solo competir, ganar, sino que también se lleva ese proceso económico. Hay veces
0: Sí.
2: que uno no va a competir porque le falta dinero, así.
0: Sí.
2: Espero poder espero poder aprovechar demasiado
1: Es.
2: ese oportunidad.
1: Y es que esa es la idea del programa, el que
0: Sí,
1: se puedan
0: sí.
1: respaldar con el apoyo económico que brinda Indes. Y si no, les puedo poner un ejemplo que todos conocemos. Ivonne Noches, cuando comenzó este programa en el
0: Sí.
1: 2021, utilizaba los fondos se le daban de Esfuerzo y Gloria para hacer bases de entrenamiento, para pagar inscripciones de competencias, etcétera, etcétera. Y créanme que hoy ella es de las que más disfruta ser una profesional como deportista, y me imagino que en el caso de ustedes, de Andrea, que eso es lo que busca también, el hecho de que el deporte también le pueda dar la oportunidad de convertirse en una profesional.
3: Exacto. Bueno, con el tema de Fuerza y Gloria, ¿verdad? Yo no había visto la publicación, sino pues la vio mi madre primero y pues me comentó, ¿verdad? Y pues sí, me emocioné, pues ya que como dice mi compañero, ¿verdad? En muchos casos, bueno, no solo en nuestros casos, ¿verdad? Sino muchos atletas tal vez tienen el potencial como atletas, pero por falta de dinero, pues no pueden impulsarse y pues que Indes ayude a estos atletas con eso, pues la verdad está muy bien, y que nosotros ahora formemos parte de eso, primero Dios, pues la verdad sí me llena de mucha alegría.
1: ¿Qué te dijo tu mamá cuando vio la publicación?
3: Solo dijo, Andrea, mira, me dijo, ya que publicó Indes, me dice. Y pues, ajá.
0: Ay, no, chicos, de verdad, gracias por tomarse el tiempo para estar acá con nosotros y poder hablar de lo que les dejó esa experiencia en Honduras. Y ya para cerrar esta entrevista, me gustaría que pudieran darle un mensaje o qué les gustaría decirles a otros chicos que quizás están escuchándolos, que no han vivido esta experiencia o no se atreven quizás a participar en el deporte en general, cuando llega a sus centros educativos o por hobby, digamos, qué sé yo, de la manera que sea, ¿cuál es su mensaje? Si pudieran, chicos, darlo para todos ellos. Y como lo digo, luego de haber vivido toda esta experiencia hasta este momento, que yo sé que sus carreras deportivas están comenzando recién, pero ya dieron ese pasito extra para poder continuar. Entonces, ¿qué le gustaría decirles a otros chicos sobre su experiencia en el deporte? Marco.
2: Bueno, de lo más profundo de mi corazón, yo les diría a todos que nunca se rindan. O sea, sé que es algo que se repite constante y que ya parece así bien de Disney, pero es algo muy

0: algo que tarde o temprano siempre resuena en la mente, porque fácilmente uno puede decir, ah, no, no puedo en esto y ya no quiero quitar la toalla. Y algo que yo también pensaba al principio, luego después de tanto entrenamiento, tantos años, nunca me rendí y aquí estoy, y aquí estoy con mis logros. A pesar de todo el miedo.
1: Sí.
0: Y así. Entonces nunca se dejen. Nunca se rinda. Nunca dejen
2: nunca
0: de perseguir.
2: Nunca se dejen rendir.
1: Sí. Ay, ok, muy bien. ¿André?
3: Pues yo, a los que ya son deportistas, pues sí, como dijo mi compañero, dar el mensaje, pues que no se rindan, que sigan siendo constantes, pues ya que tarde o temprano, pues los frutos llegan. Y pues a los que están como que entre sí, ¿no?, de meterse en el deporte, pues métanse, la verdad. Es muy bonito, ya que al principio lo podemos ver como un hobby, ¿verdad?, como dice usted. Pero sin embargo, con el tiempo, pues se va volviendo parte de nuestra vida.
0: Es un estilo de vida.
3: Exacto. Sí. Y pues, sin embargo, pues también podemos lograr muchas cosas. Y pues, con el deporte se pueden abrir muchas puertas. Tanto así como nosotros, y pues incluso becas estudiantiles, etcétera.
1: Ok, perfecto, chicos. Gracias de nuevo y desearles el mayor de los éxitos para el resto de competencias que vienen este año y en general en sus carreras deportivas. Y como lo decía hace un momento, sabemos que van a llegar muy lejos. De verdad que sí. Así que muchas gracias a ustedes. Y de verdad, ya son las 12:30 del mediodía. Ha pasado media hora y la verdad que no hemos sentido el tiempo. Mal. Sí, no. Pero tenemos que ir a nuestra primera pausa. Y han estado con nosotros Marcos y Andrea, quienes ganaron medallas de oro en kata por equipos en los Juegos Deportivos Estudiantiles Centroamericanos CODICADER nivel secundario 2026. Así que al regresar nosotros vamos a continuar hablando sobre el deporte nacional, pero debemos ir a nuestra primera pausa, así que no nos dejen.

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1: Continuamos con más Deportes Radio. Gracias por continuar con nosotros. Ya hablamos con los chicos que nos representaron en los Juegos Codicader Honduras 2026 y ahora pasamos a hablar sobre psicología deportiva porque nos acompaña Alexander Rodríguez para hablar sobre familia y deporte, el impacto de las expectativas familiares en el atleta juvenil. Alex, bienvenido.
2: ¿Qué tal? Buenas tardes a todos y muchas gracias por el espacio. Un gusto estar de vuelta en la Casa del Deporte Nacional.
1: Gracias, Alex. Comencemos hablando sobre qué papel juega la familia realmente en el desarrollo psicológico de los chicos.
2: Creería que más que en el desarrollo psicológico, en el desarrollo de las personas como tal, la familia es el núcleo. Creo que estamos acostumbrados a tal vez analizar o evaluar atletas desde el ámbito físico, desde el área técnica, táctica, pero en la psicología deportiva es imposible separar al atleta juvenil de su núcleo, que es la familia. Son con quien se han desarrollado a lo largo de su etapa de infancia o su etapa de juventud, y creo que imposible separarlo. Son un pilar importantísimo para el desarrollo, no solamente de los atletas juveniles, sino, como mencionábamos, de cualquier persona
1: en general. Ok, aprovechando, de verdad, me van a disculpar mis compañeros. estaba pendiente de Alex, y justo también con Alex se suman a la mesa mis compañeros Gabriela Portillo y Moy Milian. Chicos, bienvenidos.
3: Hola, buenas tardes, Madeline y Orbe, Moy, y bueno, en este caso nuestro invitado especial, Alexander. Gracias por estar en sintonía de Más Deportes Radio, y bueno, qué chévere estar acá.
4: Bueno, muchas gracias a todos y a todas por estar pendientes de este programa, compañeros. Bueno, mucho de qué hablar, me llama mucho la atención, Alex, qué gusto verte otra vez. Igual, extra cancha también. Y sí. Casi siempre lo encontraba solo en el estadio, ¿verdad? Pero él trabajando, ¿verdad?
1: Sí,
4: él
1: no, claro, claro.
4: En su labor, como
1: ¿y usted?
4: Siempre.
1: Oh, ¿what? ¿Y usted también?
4: Sí, trabajando. También trabajando.
2: Disfrutando.
1: Sí, las dos cosas.
4: Bueno, Alex, aquí me llama mucho la atención, y con esta pregunta, por el hecho de que hay ocasiones de que el papá quiere tomar como el rol de entrenador antes del entrenador. Aquí, ¿cómo se para esto el atleta? Porque obviamente el experimentado aquí es el, como tal, el entrenador, ¿verdad? Al final el papá es algo, o el padre es algo completamente psicológico, es algo, un apoyo moral, digamos, por así decirlo. ¿Cómo hacen para separar o hacerle entender al atleta, en este caso, a quién le debe de hacer caso?
2: Gracias, Moy. Como una introducción, yo creo que es importante poder distinguir que creo que normalmente uno piensa que el atleta que llega al alto rendimiento o al deporte profesional, el que se convierte en un adulto atleta, llega únicamente por el talento o por el físico, por la técnica que maneja. Sin embargo, hay estudios que nos confirman que es la presión ambiental y la presión emocional el principal detalle que hace que un atleta juvenil deje de practicar su deporte antes de los 15 años. ¿Por qué comento esto? Y de la mano con lo que tú nos comentabas, y de hecho lo que nos comentaban también los invitados medallistas de oro de karate, sí. Nos comentaba el invitado que al momento de ganar, lo primero que hizo fue ir y abrazar a su mamá, a quien escuchó en la arena toda la competencia. Entonces, sabemos lo importante que son, sabemos que sus hijos saben que sus padres están presentes en la competencia. Ahora, justamente era algo que veníamos a platicar, Moy, existe algo que llamamos el triángulo deportivo. Nada que creo que no hayamos escuchado previamente en el mundo del deporte, pero el triángulo deportivo para el atleta juvenil, iniciamos con el entrenador. Los entrenadores son los encargados de desarrollar la técnica, la táctica, si es un deporte como baloncesto o fútbol, pues los minutos de juego, los titulares, si es un deporte individual, pues la estrategia individual que se va a tomar al momento de la competencia. Luego tenemos a los padres. El rol principal de los padres, el número uno, es amor incondicional. Amor incondicional, apoyo en logística. Yo tengo partido en el Cafetalón a las 7 de la mañana. Bueno, salimos de la casa a las 5:30. De logística y el soporte emocional. Así que, como un pequeño recap, amor, logística y soporte emocional. Y luego es el atleta quien es el encargado de su actitud, de su compromiso y de su toma de decisiones al momento de la competencia. una de las situaciones que tiende a darse en el deporte infanto-juvenil es que tenemos dos caras de la moneda. Están los padres, que afortunadamente son como los padres que los invitados de karate, los medallistas, nos comentaban. Mi mamá me apoyó durante todo el proceso, me apoyaba en entrenos, me apoya en competencias, escuchaba sus gritos de apoyo en Codicader. Y también, lastimosamente, tenemos el otro lado de la moneda. Estoy seguro que lo hacen con amor y lo hacen de buena manera. Sí. Sin embargo, hay padres que pueden llegar a cruzar esa línea. Previamente les mencionaba, el rol del entrenador es lo técnico, lo táctico y los minutos de juego o la estrategia a utilizar en competencias. Pero en muchas competencias multidisciplinarias o de un solo deporte, podemos escuchar padres o madres de familia dando indicaciones a sus hijos, indicaciones técnicas, indicaciones tácticas. Yo incluso he llegado a escuchar padres exigir a sus hijos o a sus hijas en competencia, exigir más garra o más intensidad. Y lo que sucede, si esto llega a pasar, lo que pasa es que llega a haber un sobreestímulo cognitivo para nuestros atletas. No sé si escuchar a mi entrenador o a mi papá. No sé si hacer lo que mi entrenador me dijo previo a la competencia o hacer lo que mi mamá me está gritando todo el partido. Y ya no lo decía el invitado, le escuché toda la competencia. Sí. Se escuchan los padres, hablan con fervor, con la emoción y el amor que le tienen a sus hijos.
5: Tomando en cuenta lo que usted está mencionando, ¿qué hace el área psicológica de Indes en este caso para tratar de no controlar, sino que tratar de hacer como entender a los padres y a los atletas que hay una línea que se debe respetar para que también el atleta pueda concentrarse y evitar ese choque de emociones de saber si le hago caso al entrenador, pero mi papá posiblemente también tenga razón?
2: Claro.
5: ¿Cómo hacen ustedes para poder equilibrar?
2: Lo primero creo que es una sesión psicoeducativa con los padres de familia, con el cuerpo técnico, con los atletas, donde podamos marcar esta diferencia de roles. El entrenador es el que se dedica a lo técnico y lo táctico. Padre, madre, usted se dedica a dar amor, a dar soporte emocional y ayudarnos con la logística del transporte de su hijo o su hija hacia la competencia, probablemente. Esa sería la primera regla, en opinión personal. Lo segundo, y creo que es una regla de oro que le recomendamos desde la Casa del Deporte Nacional a todos los padres y madres de atletas juveniles, el viaje a casa. El viaje a casa después de la competencia, esos son 15, 30 minutos que te construyen la confianza, esa autoconfianza en ti mismo, o te la puede destruir. He vivido casos de padres que apoyan mucho y también he tenido experiencias de padres que este consejo puede funcionarles mucho. Creo que lo primero es la regla de oro, darle el espacio a tu hijo o a tu hija. Que no sea el padre o la madre de familia quien inicie esta interacción de cómo lo hiciste o con esta, digamos, opinión táctica que pueden llegar a dar. Si hubieras lanzado ese tiro libre de esta manera, hubieras encestado, si hubieras entrado con más actitud, se te hubiera dado. Creo que lo primero sería respetar el espacio de tu hijo o tu hija. Una madre me dijo, pero mi hija es la primera que inicia. Y si mi hija es quien da la apertura, pues yo te acompaño y te apoyo en eso. Claro que hablemos de tu competencia.
5: Sí.
2: Ahora, lo segundo creo que sería, y ya lo mencionaba previamente Madeline con nuestros atletas de karate, que saber diferenciar entre el rendimiento y el resultado. Lastimosamente creo que ese viaje a casa pueden enfocarse mucho en la victoria, o si metiste ese gol, si diste esa asistencia, si encestaste. Pero en verdad creo que, y mi recomendación a todos los padres y madres de familia sería, enfóquense en el rendimiento de su hijo. Mencionábamos previamente que el rol principal de los padres y madres es amor incondicional y soporte emocional. Por tanto, en ese viaje a casa hay estudios que nos confirman que ahí es donde se puede destruir o construir la confianza de mi hijo menor de edad. Entonces, enfócate más en su rendimiento. Le llamamos nosotros en psicología de Indes estas frases transformadoras, más que Gaby, qué bien que metiste 3 goles, ¿cómo te sentiste? ¿Disfrutaste? Me encanta venir a verte competir, me encanta ver tu responsabilidad, me encanta ver cómo apoyas a tus compañeros luego de un error, porque luego si Gaby no mete 3 goles en una final, Gaby va a sentir que no fue el rendimiento con el que está acostumbrada a recibir felicitaciones o premios camino a casa, ¿verdad?
3: Alex, hay algo que también está ligado a la pregunta que hizo Moy, y es ¿qué pasa cuando el padre de familia ha sido también atleta y tal vez no logró en su carrera deportiva lo que se planteó por X o Y motivo? Y entonces está como que reflejando su frustración deportiva en el hijo, pues, que en ese momento está iniciando la carrera deportiva.
2: Claro, Gaby, he tenido la oportunidad de vivirlo en carne propia. He tratado con padres que han sido exatletas profesionales y han sido el mayor soporte de sus hijos o sus hijas, porque conocen el camino, conocen los beneficios o los retos que un atleta puede encontrarse en el deporte salvadoreño. Y también esos padres que justamente tal vez la presión que le ejercen a sus hijos o a sus hijas llega incluso a superar a veces la del cuerpo técnico. Y nada, creo que retomando lo que estábamos conversando, primero tener claro eso, que ya no son ellos los atletas, ahora son sus hijos y su rol es de padres. Y nuevamente, para todos los padres y madres que nos escuchan, su rol principal como padre y madre en el deporte, si quieren desarrollar a su hijo o a su hija como persona y como atleta de alto rendimiento, amor incondicional y soporte emocional. No pueden vivir esta carrera de sus hijos como la que ya vivieron la de ellos. Tienen que saber separar esa línea. Ahora, si se les dificulta, nuevamente retomamos, enfoquémonos en el rendimiento del atleta. Okay. No en los resultados.
3: Mira, y es que realmente esa relación de entrenadores y los padres de familia son pilares fundamentales para la vida de un atleta, ¿verdad? Pero ¿qué pasa cuando el entrenador se enfoca en el deportista estrella? Es decir, un deportista el más destacado de la disciplina deportiva, y es como que a los demás, o sea, a ese le da prioridad y los demás están así como que se ve, se nota que están como que están relegados.
2: Creo que al igual como hablábamos previamente con Moy sobre los padres y lo hablábamos con Madeline, creo que no lo hacen con una mala intención. Sí. Una frase que sé que hemos escuchado mil veces nosotros presentes en el deporte: nos miden por resultados. Y al entrenador lo miden por resultados. Y creo que esa presión de obtener resultados positivos, medallas, campeonatos, puede llegar a derivar en este tipo de acciones por parte de algunos entrenadores de enfocarse solo en su atleta estrella. Y no creo que sea lo ideal. Sabemos qué pasa. La recomendación sería, bueno, más que la recomendación, yo creo que sería importante entonces revisar nuestras metas y objetivos. Creo que influye mucho también el nivel deportivo en el que yo estoy compitiendo. No sé si es de desarrollo profesional, de alto rendimiento. Si es de alto rendimiento, se busca ganar, se buscan medallas, se busca competir. Sí. y éxitos. Si es de desarrollo, creo que a veces podemos desviarnos y querer obtener resultados, y debería de priorizarse el rendimiento o el desarrollo del atleta infanto juvenil. Me comentaba justamente Gaby, un padre de familia en el Estadio Once Lobos el día sábado, me comentaba, quedamos sexto lugar, el profe prioriza chicos que no llegan tal vez todos los días a entreno, pero son muy buenos, entonces juegan el día de la competencia. Creo que ha pasado muchas veces. Y le comentaba yo a él justo eso, Gaby, de entonces tenemos que revisar qué es lo que buscamos con este equipo de chicos de 7, 8 años. ¿Queremos que el chico de 8 años salga campeón y tenga su foto con su medalla, con su trofeo? ¿O queremos que sea una persona con autonomía, con autoconfianza y que sepa tomar decisiones positivas para su vida? Okay. Noté en el padre ese cambio en su mirada de sí, ¿verdad? ¿Cuál es la meta? Razón. Creo que eso sería de revisarlo. Sí. ¿Cuál es la meta del proyecto o el programa deportivo del que estemos hablando? Y nos basamos en eso, ¿verdad? Pero como psicólogo deportivo, yo creería que la meta y el objetivo principal de cualquier programa deportivo infanto-juvenil debería de ser el desarrollo de la persona más que la obtención de resultados. Eso es de alto rendimiento y de profesionales.
1: Ok, Alex, igual podemos hablar de que ¿Qué señales normalmente son las que podemos identificar en un atleta que está experimentando demasiada presión? Eso puede ser por los padres en general, pero que puede llegar a ser una señal de alerta para su entorno, para la gente, su red de apoyo, digamos, y poder identificar y decir, uy, no, algo está pasando, necesita ayuda, porque a veces también puede pasar que el atleta se cierra y no quiere compartir lo que está pasando, pero lo demuestra al momento de un entreno o una competencia.
2: Y Madeline, tú lo decías, esa es una señal. El atleta se cierra, ya no te dice nada, no se expresa igual. Creo que podemos notar en ocasiones previo a la competencia o ya al momento de la competencia, los niveles de nerviosismo en su nivel más alto, sudoración, no dejan de mover el cuerpo, tratan de repasar su rutina una y otra vez. Y cuando el atleta infanto-juvenil recibe esta sobrecarga de estimulación cognitiva, deja de competir para ganar, inicia a competir para no fallar.
1: Sí.
2: Y ese es uno de los errores principales que pueden llegar a costarnos medallas en competencias internacionales o campeonatos a la hora de la verdad. Y otra señal que como psicólogo deportivo podemos identificar es esa falta de confianza en sí mismo. Creo que es la experiencia y el estar en el lugar de la acción donde uno va aprendiendo a identificar estas señales verbales y no verbales de los atletas. Pero creería yo, de que esos son los principales. Falta de confianza, yo dejo de competir para ganar y comienzo a competir para no fallar. Y cuando tú competís para no fallar, chicos y chicas, es donde más se presenta el error.
1: Sí.
2: Dejan de disfrutar la experiencia deportiva. Y es lo que hablábamos al inicio, dejar de disfrutar la experiencia deportiva es la principal causa del abandono de deporte de chicos y chicas menores de 15 años. Y ahí es donde todos los padres y madres que nos escuchan, creo que importantísimo brindar este apoyo incondicional a sus hijos y a sus hijas. Uno tiene que disfrutar lo que hace, como nosotros. Uno tiene que disfrutar lo que hace a diario y si es deporte, pues yo tengo que disfrutar la práctica de mi deporte. Si ya no lo disfruto, lo mencionaba el invitado anterior, es un estilo de vida.
1: Sí.
2: Es un estilo de vida y si tú ya no estás disfrutando tu estilo de vida, complicado.
5: Ok. En el caso de hay atletas, nos encontramos hace poco en bowling, un atleta que era de natación, se me ha olvidado el nombre en este momento. Él cambió de deporte porque tiene sus motivos por los que se cambió. ¿Cómo se maneja esa transición por parte del psicólogo? ¿Cómo trabaja el psicólogo la parte en la que el atleta se sentía bien, se sentía a gusto en un deporte, daba resultados, era quizás el más destacado, pero en algún momento de la carrera como que se volvió, no sé si decir la palabra monótono, pero hubo algo que ya no le permitía seguir disfrutando? ¿Se acercan a ustedes? ¿Cómo manejan ustedes también ese tipo de transiciones que cualquiera puede decir? Es normal porque un atleta puede cambiar de deporte en el momento que quiera, pero cuando ya estamos hablando de un atleta profesional, no es lo mismo que cuando están en la etapa de desarrollo que prueban hasta 3-4 deportes y ven en cuál se sienten cómodos, cuál es el que les favorece, a un atleta profesional que ha dedicado que 5, 6, 10 años a ese deporte y de repente hay un cambio que no estamos hablando sea negativo, pero sí es un cambio bastante...
2: Llama la atención.
5: Drástico para la federación, para sus compañeros y para la federación a la que se quiere incorporar, porque para muchos ya entran federados por la experiencia que tienen como deportista.
2: Claro.
5: Exacto. Entonces, ¿cómo la psicología entra en ese papel de ayudarle la transición? Porque son mentalidades distintas. Un deporte se maneja, digamos, natación se maneja de una manera y bowling es completamente diferente.
2: Claro, son dinámicas totalmente distintas. Cuando mencionaba lo de la federación, no me había puesto a pensar en ese cambio de un atleta de federación a federación. Creería que, bueno, primero que nada, el psicólogo deportivo no, más que trabajar solo con el atleta, trabajamos con la persona. Yo siempre le digo a mis atletas, la persona es la que juega, la persona es la que entra a la competencia. ¿Cómo lo manejaríamos? Creería yo que para poder brindar detalles más específicos tendríamos que analizar primero el porqué, ¿verdad? En este caso, pues aún no tenemos el porqué del cambio de la transferencia de este atleta de deporte, pero si hablamos de manera general, creería yo que primero que nada, tener objetivos claros para este atleta. El porqué claro, por qué quiero cambiarme, porque ya no lo disfruto, porque quiero nuevos retos, porque tuve una mala experiencia con algún suceso dentro de este deporte. Y al entender el por qué yo quiero hacer este cambio, pues establecer objetivos nuevos para este nuevo deporte, ya que lo que buscamos sería el goce de esta práctica, el desarrollo deportivo y mental de este atleta. Entonces creería yo que identificar el por qué, el deseo de este cambio repentino, si es un atleta que ya practicó este deporte a nivel federado 10 años, sin duda tuvo que haber un momento ahí y... O puede ser que quiere cambiar de aires, que es un atleta, es una persona que le gustan los retos, que le gusta las aventuras, las experiencias nuevas y realiza este cambio de actividad. Y creo que también lo podemos relacionar con estas personas que llevan 3-4 años de carrera universitaria y se cambian.
5: Exacto.
2: Sí. Pero si no es para ti, no es para ti.
5: Sí.
2: O si hay algo ahí que está en tu rompecabezas, no va a ajustar, creería sí. Yo entonces... que para estos atletas, si algún atleta que nos está escuchando está pensando en cambiarse de deporte o en dejar de practicar su deporte, el análisis del por qué yo ya no estoy gozando esta actividad que practico a diario, por qué ya no estoy disfrutando mi estilo de vida actual, y creería yo que no, al menos personalmente, puede que otra persona no lo comparta, no veo negativo un cambio de deporte, viera mucho más negativo, ya no voy a practicar deporte.
5: Claro, no, es la pregunta en positivo, no en negativo, claro. De por qué se cambia, ¿no? Porque eso puede suceder, como se dice, pueden ser que ya quiere una aventura diferente, que claro. Quiere un reto diferente. ¿Qué tanto, y lo consulto también porque, qué tanto también la familia, un atleta mayor, también tiene tanta influencia para ciertas situaciones y actitudes, y que ustedes también se tengan que involucrar para poder darle el equilibrio que es? Porque el tema familiar no involucra solo a los chicos que comienzan en la carrera deportiva, sino que también en los atletas que ya están posicionados como atletas destacados.
2: Claro.
5: En el caso de este tipo de situaciones, ¿qué tanto ustedes logran influir también o qué tanto se pueden involucrar a tratar de darles una guía? Porque hay que tomar en cuenta que un psicólogo familiar no es lo mismo que un psicólogo deportivo.
2: No.
5: Son totalmente diferentes. Perfecto. ¿Y qué tanto ustedes se pueden involucrar cuando ya estamos hablando de un atleta destacado?
2: Sí nos involucramos. Es la persona la que juega y la persona, como mencionábamos al principio, no podemos separarla de su núcleo familiar. Son dos dimensiones de igual manera un poco distintas. Creo que cuando es un atleta infanto-juvenil, hablamos de crianza, hablamos de soporte en logística, hablamos de ir a verme a las competencias. Si hablamos ya de atletas tal vez mayores a los 18 años o atletas de alto rendimiento, atletas ya con esposa, con esposo, sí, con hijos, sí. El involucramiento de la familia ya es un poco distinto. Creo que al igual que la presión, ¿no? Si yo soy un hijo que vive con sus padres, usualmente me proveen, me apoyan con mi logística, imito lo que veo, lo que escucho, lo que aprendo en casa. Y a un atleta de alto rendimiento, un atleta profesional, es el que lleva el pan a casa. Es el que llega a casa después de entrenar o trabajar todo el día y tiene que ser padre, tiene que ser esposo, tiene que ser esposa, realizar tareas de la casa. Entonces, definitivamente tiene mucho que ver. Puede llegar a generar o un soporte incondicional. He visto familias que están esposo e hijos apoyando al atleta o viceversa, una esposa y sus hijos viendo el juego de su esposo. Y también familias que nunca se acercan a la competencia, que están un poco más distanciadas. No quiere decir que no hay apoyo en casa. No sabemos que en casa que te vaya bien, disfruta, espero que ganen.
4: Tiene que trabajar el padre, sí, la madre. Sí.
2: No, son otras cosas, no es que no haya apoyo, pero las expectativas, también creo que las presiones pueden llegar a ser muy distintas y no podemos negarlo. No importa la edad que tengas, la familia influye muchísimo en mi toma de decisiones, sí. En mi manera de actuar. ¿Cuánto atleta tal vez no ha salido del Salvador por quedarse con su familia? Los salvadoreños somos familiares.
5: Sí.
2: Somos familiares. En el mundo del fútbol, Moy, creo que se habla mucho de por qué el futbolista salvadoreño no sale del Salvador.
4: Exacto.
2: Estamos muy acostumbrados a vivir en casa, a vivir con la familia.
4: Por eso a ir a ver a la abuelita. Viene de regreso también. Por eso no rinde el futbolista muchas veces, se viene de regreso. Mucho dura 6 meses.
2: Y sí, creo que pasa con deportistas, puede pasar con estudiantes que salen, que tienen la oportunidad de estudiar en otro país. El homesick es algo real, uno sí extraña a sus seres queridos. Incluso, bueno, Made, tú has tenido la oportunidad de salir a Codicadera, a Juegos Centroamericanos, uno regresa a la casa y quiere dos cosas, comer pupusas y ver a la familia.
5: Sí.
2: Y a los atletas les puede pasar, creo que de igual manera el tamaño de nuestro territorio influye mucho. Si mi abuela vive en San Miguel, yo en 3 horas estoy en su casa.
5: Sí, eso también.
2: Yo me voy del país y ya no es así. Entonces, sí, sin duda la familia, como podemos ver, influye en mi toma de decisiones, en mi manera de actuar, en mi manera de analizar las situaciones que me pasan en el día a día. No es lo mismo no quedar seleccionado como un atleta infanto juvenil a que no te renueven contrato como un atleta profesional. ¿Y de qué voy a comer?
5: Sí, es cierto.
2: Creería que eso sería tal vez la influencia principal de los familiares en un atleta adulto, en la adultez y en la juventud también.
5: Uno joven, ok.
2: Correcto.
1: Perfecto, Alex. La última pregunta, por el tiempo también, ¿cuál sería su mensaje, así como lo hablábamos con los chicos de karate, en este caso ya aplicado a su profesión, a la psicología, cuál sería su mensaje para los padres? Que, claro, como usted ya lo mencionaba, desde el amor que le tienen, ese acompañamiento que quieren darle a sus hijos, pero no saben quizás cómo hacerlo, o que su hijo va iniciando, no saben cómo actuar en esos momentos, en general en competencias, cuando es un día bueno, un día malo, qué hacer realmente. ¿Cuál sería el mensaje para los padres de familia que tienen un hijo que se dedica al deporte?
2: Claro, como mencionabas, Madeline, creo que, y lo vamos a repetir, no nos vamos a aburrir de repetirlo, el mensaje para todos los padres y madres: primero, amor incondicional. Amen a sus hijos. Recordemos que antes que atletas, antes que alguien que ganó o perdió una competencia, son sus hijos. Y sus hijos merecen apoyo incondicional. No saben cómo hacerlo, pues la regla de oro, primero, respetar el espacio de los chicos. Ese viaje a casa nuevamente, el padre de familia, la madre de familia no debería de enfocarse en lo táctico, en lo técnico, en el resultado, en el marcador final, no, sino en amar a su hijo, amar a su hija. Me encanta verte competir, amo ver tu compromiso, ¿qué te pareció a ti? Un rol más de escucha que de habla, más de, de escucha, sí, claro.
4: Más de estar que de hablar.
5: Sí.
2: Presencia, Moy, estar. Ajá. El consejo, madre, creo que es estar presente, estar presentes, apoyarlos incondicionalmente y recordarles nuevamente cuál es el objetivo. Okay. Que sus hijos se cuelguen una medalla o tengan una foto con el trofeo, o que sea una persona con autonomía, con autoconfianza y que sepa tomar decisiones en su vida adulta.
5: Ok.
2: Recordarles que ese, en lo personal, es la meta principal del deporte infante juvenil, y creo que los padres influyen de una gran manera en eso.
1: Perfecto, Alex. Gracias, de verdad, por el tiempo y por todos estos consejos. Sabemos que son muy importantes, por lo mismo que hablamos del acompañamiento de los padres. Así que, de verdad, que muchas gracias por compartir con nosotros este tema tan interesante. Ya es la 1:00 p.m. Nosotros tenemos que irnos, pero ha sido un placer compartir mesa con ustedes, compañeros. Moy, Orbe, Gaby y Alex también. Qué gusto. Nosotros nos despedimos, pero invitarlos, como siempre, a que no se pierdan Más Deportes por la señal de Canal 10 a las 6:00 p.m. Gracias y nos escuchamos también mañana.
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2: Una de la tarde con cuatro minutos.
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4: 1:00 p.m. con 8 minutos.

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1: 1:14 PM. Buenas tardes, familia de Radio La Chévere. ¿Cómo están? Bienvenidos.
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1: Bueno, saludos a todos. Feliz miércoles, ombliguito de semana, cinturita de semana, ya la mitad, ya vamos de bajada en este día. Y qué gusto poder saludarlos. Buen provecho para los que están almorzando. Saludos a usted también que se fue a ver los desfiles también y que fue parte de cada uno de los actos cívicos que se realizaron en diferentes partes del Salvador. Saluditos a todos. Esperamos hayan disfrutado y también descansado. Vámonos con pura banda.

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1: Bueno, mi gente hermosa, arrancamos el vacilón más chévere gracias a nuestros patrocinadores.
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1: Gracias a nuestros patrocinadores que nos dejan llegar hasta la comodidad de donde usted se encuentra. Así arrancamos en este miércoles 16 de septiembre. Saludos a todos los que ya están en sintonía y hoy los invito a que me envíen ya su nota de voz a través de nuestro WhatsApp 7941-3262. Hoy nos vamos con pura banda. ¡Vámonos!

0: en punto 9.
1: ¿Cómo me va a decir usted que no le gusta la música de banda? No, no, no. No y no y no. No, no lo comprendo.
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1: Me dicen, Katy, esa canción, ay Dios, esta canción se llama Te Dirán, de La Adictiva. Datos sobre esta canción, la composición y la letra, pues ni más ni menos que de Don Espinoza Paz. Mire qué bonito, compositor, letrista de esta canción, Te Dirán, de La Adictiva. Vámonos con una canción más, y esta siempre me la solicitan ustedes. Ay, no, qué feo caso usted. Qué canciones de banda que yo digo, ¿por qué esa letra? ¿Por qué pasar por una situación así? ¿Por qué esperar tanto?

0: qué bonito. Bueno, gracias a todos los que me están dejando sus mensajes por ahí. Quiero invitarlos a que también nos envíen notas de voz. Queremos escuchar su linda y dulce voz acá en El Salvador. Y, por supuesto, saludos a todos nuestros amigos que están fuera del país también, conectados con La Chévere.
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0: Vámonos con una cancioncita más. Una canción reciente, no tan viejita, no tan a la antigüita. De la arrolladora Van de Limones, Cedí.

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1: Hola, Katherine. Feliz tarde.
2: Hola, buenas tardes.
1: Me voy a poner la canción, afuera está lloviendo. Gracias, pasa buenas tardes.
2: Gracias, igual.
1: No puso la que le dije, la de... Ni me acuerdo cuál era, pero me la puso el día de su cumpleaños.
2: Mire, qué enojado, lo escucho, bien serio. No, hombre. Vámonos con Julián Álvarez. Afuera está lloviendo. Esta canción es bastante bonita. Y miren que el compositor de esa canción es Jos Favela. Ya vamos a poner una canción de él. Muy precioso.
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0: les recuerdo que vamos a complacerlos solo por notas de voz. Anoten el número de WhatsApp de La Chévere, 7941-3262. 7941-3262. Vámonos con un caballero que ustedes casi no me solicitan y es canciones de Luis Alfonso. Miren, este caballero tiene unas canciones tan preciosas. Una voz.
1: Ratón, si me oyes,
0: pídame más canciones de él.

0: Bueno, ya regreso escuchando audios. Gracias a todos los que ya se están reportando y levantando la manita en esta tarde de miércoles 16 de septiembre. Chicos, nos vamos a una pequeña pausa, pero ya regresamos.
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2: 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Son las
3: 1:33 p.m.
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0: Bueno, acá estábamos complaciendo con la palabra de hombre del fantasma. A mi querida Angeli, que nos escucha desde Nueva York. Muñeca, saludos, gracias por estar en sintonía. Hola.
1: Capita, muy buenas tardes. ¿Y hasta cuándo me va a poner la canción que tanto le pido? Ni una vez me la ha puesto.
0: ¿Cuál?
1: La Viuda Negra. ¿Hasta cuándo,
0: Capita? La Viuda Negra, a ver, La Viuda Negra.

0: que puedes hacer un gran favorazo en estos momentos, ponerme la canción Cuando Mires por Alguien de Eric Rubin, por favor. Yo sé que no es de grupera, pero sí me la puedes poner.
1: Corazón.
0: Un poquito con nostalgia. Aquí en Capri te habla de yo, Galicia, mamazota hermosa. Gracias.
1: Saludos. Gracias por estar conmigo y también en la mañana. Yo sé, gracias. Vámonos con una canción más.

0: Ya está sonando La Viuda Negra en la voz de Lenin Ramírez.
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0: Vámonos con más. Llegamos a la 1:00 p.m. con 43 minutos. Ya casi tenemos con nosotros a Katie, de nuestros amigos también de Gana Play, con información para todos ustedes. Ya venimos.

0: tardes, señorita Catherine Rivera.
1: Hola, buenas tardes, Israel.
0: Pango, escuchando la mejor programación. Señorita Catherine Rivera, pues se le saluda y deseándole que muchos años más de vida le regale a nuestro Padre
1: Celestial. Gracias.
0: Entonces estaba cumpliendo años y que Dios pueda derramar muchas bendiciones en su vida y a través de su carrera. Señorita Catherine Rivera, pues quería ver si me podía complacer con la canción de Joan Sebastián. Me gusta. Feliz tarde y que Dios me la bendiga.
1: Gracias, gracias por esos bonitos deseos. Vámonos con su

0: Una de la tarde con 50 minutos.
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0: Bueno, amigos de Radio La Chévere, llegamos a la 1:00 p.m. con el 52 minutos. 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Como siempre por acá nos acompaña la licenciada Katie Martínez. Katie, ¿qué tal? 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
1: Hola, yo muy bien, como siempre.
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0: Ahí está, Kegri, muchísimas gracias por acompañarnos, es un placer tenerla con nosotros y nos vemos la próxima semana.
2: Por supuesto, yo la próxima semana voy a venir otra vez con nuevas noticias.
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11: 2:02 p.m.
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0: bueno, por ahí estábamos complaciendo con algunas canciones. Les debía, tengo que colgar. Ajá, Mili, ¿cómo está? Qué gusto verla por acá. Niña Ana Elena, saludos. Don Francisco, ¿qué pasó?
1: Está bien, le sale el tubo, ¿verdad? Fíjese que la viuda negra que puso no es. Así es que se te queda en deuda.
0: ¿Y cuál es, pues? Dígame cuál es y se la ponemos por acá. Cari dice, ¿me puedes poner la canción de Alejandro Fernández?

0: Catherine.
1: Hola, hola.
0: Queremos oír la baraja de los Recoditos, por favor.
1: En la versión de los Recoditos.
2: Buenas tardes, Katy.
1: Hola, Moisés, ¿cómo te va?
2: Aquí te estoy escuchando, aquí en Lourdes.
1: Anone.
2: ¿Me puedes poner una de Julián Álvarez? Si hubiera sido antes.
1: Ay, qué buena canción, ya suena. Gracias igual, Moisés, ya viene la de Julián.

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0: Bueno, vámonos con una canción más. Ya regresamos con información para todos ustedes. Ya venimos.
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1: Bueno, llegamos a las 2 de la tarde con 45 minutos. Amigos de Radio La Chévere, quiero contarles que tenemos en línea en estos momentos a la licenciada Gloria Álvarez, de parte de Seguros BD Crédito. Licenciada, ¿qué tal? ¿Cómo está? Bienvenida.
2: Muchas gracias por el espacio. Buenas tardes a todos. Un gusto saludarlos.
1: Qué gusto tenerla con nosotros a esta hora de la tarde, licenciada. Y para arrancar con todas las personas también que nos están escuchando, quisiera que nos comentara un poco sobre Seguros Fede Crédito.
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1: 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Licenciada, muchísimas gracias por acompañarnos y por compartir esta información tan importante con toda la audiencia.
2: Gracias a ustedes por el espacio. 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Y que pasen una tarde muy chévere.
1: Gracias, licenciada. Nosotros continuamos con más. Ya regresamos.

0: 2 de la tarde con 56 minutos.
1: Ahora sí nos ponemos al día. Buenas tardes.
2: Hola. Katy Rivera de la Che Chévere. Un rey sin reina, porfa.
1: Uy. Vámonos con Rey sin Reina, Julián, Don Chilo, saludos hasta la Unión Sur.

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0: ahorita de camino.
1: Sí.
0: Para
1: Noni, para Cojute, Cojute. Mire, bueno, Lick, espero que todo me le salga bonito y que llegue con bien a su destino. Nos vamos a una pausa, pero ya venimos.
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3: 3:02 p.m.
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4: 3 de la tarde, con 6 minutos.

Bueno, llegamos a las 3 de la tarde con 9 minutos. Okay. Buenas tardes, mi gente bella, hermosa, preciosa. ¿Cómo están? ¿Cómo me les va? Ya regresamos por estos lados. Y quiero contarles que estamos en vivo en mi cuenta de TikTok, por si me quieren ver un ratito por ahí. Ahí estamos. En vivo, Katy Rivera. Alonso, ¿cómo te va? Saludos, también tenemos audios. Baruch, ¿qué tal? ¿Cómo le va? Bienvenido. Alejandra también, saludos a todos los que nos escuchan desde Cuscatancingo. Vámonos con un poquito de banda y más, lo que ustedes soliciten. ¡Ah! Javi, gracias. ¡Qué dicho! Gracias por ese regalito, Javi. Bendiciones, un fuerte abrazo, bienvenidos a todos. Bueno, quiero verlos compartiéndolo en vivo, pues. Y dándole corazoncitos a esa pantalla.

Ángeles, Stephanie, ¿qué tal? ¿Cómo están? Miren, acá en El Salvador son las 3 de la tarde con 11 minutos. Bienvenidos a todos. ¿Cómo están? ¿Cómo me les va? ¿Cómo me los trata la vida este día? Miércoles, mitad de semana ya. En Barcelona son las 5. ¿Qué horas son por allá? No. Barcelona 5, dice Luis, ¿qué tal? ¿Cómo te va? Gracias a todos los que están compartiendo el en vivo por aquí. Miren, acá compartan con sus amigas, con sus amigos, con quien usted quiera. Toda mi gente también que nos está escuchando en la radio, vénganse para acá.

0: Panamá vamos una hora, ¿verdad? Sí, esta canción se llama Coleccionando Heridas, de Karol G, junto a Marco Antonio Solís. Gracias, Steven. Ignacio, bienvenido, ¿cómo está? A ver, ¿desde dónde me están viendo? Cuéntenme. Luis Amaya, bienvenido, saludos. Hasta Maryland, un saludo muy especial también.
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0: ¿Dónde estás? Estamos en
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0: Estamos en cabina de Radio La Chévere, chicos. Saludos hasta Perú, también es una hora, dice. Ah, ok.
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0: Vamos a cambiar drásticamente a esta canción que me están solicitando y es Calidad, de Grupo Firme.
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0: Te visualizo en Guate, dice.

0: Ay, gracias. Cari, ¿qué me dice por acá? Cari me está viendo acá en vivo, gracias.
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0: Estamos con un poquito de banda. También me decían, Katy, pone unas canciones de Marco Antonio Solís.
1: Ahí estoy yo.
0: Nos vamos a ir con una canción que yo sé que pega en los corazoncitos. Vámonos con esa canción.
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0: Vámonos. Ouch. Ay, no. A ver, Guaro. Miren lo que me dice por acá. Guaro, inyectenme con esas canciones. René, saludos. David, ¿qué tal? ¿Cómo está?

0: Eduardo, salud.
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0: Eduardo, ¿cómo te va? Bienvenido.

0: Miren, hay una canción que siempre me solicitan, Javier, saludos. A ver, a toda nuestra gente de Panamá, ya vi. Se esconden, ¿quiénes, chicos? A ver, Charlie, saludos. Saludos, Katy, la tía de Jorge, les saluda. Saludos, Carito. Por ahí vi que dice Caro. Ay, saludos, un fuerte abrazo, qué gusto. Jorgito Cruz.
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0: Memo, saludos.
1: 3 de la tarde, con 18 minutos.
0: Vámonos con una canción más, chicos.
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0: Hasta Panamá. Sí, de Jorge Cruz. Bueno, niña Caro, saludos. Somos familia entonces.
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0: Vámonos con una diferente de Joan Sebastián, ¿ok? Vámonos con esta.

0: Y en el pastelito así me pusieron. García, saludos. Ahí está sonando Rumores de Joan Sebastián. Qué canción más hermosa, ¿verdad? Dios, saludos. Javier, bienvenido. Qué rumora la gente.
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0: Urías, gracias. Bueno, aquí estamos con una ensalada en este miércoles 16 de septiembre. Vámonos con una de Grupo Firme que me están solicitando, que siempre lo decimos. ¿Qué atinada le dio la inteligencia artificial a esta canción? Porque fue creada con inteligencia artificial y Edwin Cass dijo, esta canción pegó, grabémosla, ¿por qué no? Y aquí están los resultados ya.

0: Saludos hasta Los Ángeles, Farid, saludos. Y para todas las personas que están conectando, miren, siempre se los digo cuando tengo la oportunidad de hacerlo acá en TikTok. Hay un montón de cuentas falsas, cuentas con muchos seguidores, y siempre les he dicho, yo nunca les voy a escribir en privado a ustedes. Nunca en la vida les voy a escribir en privado. Yo siempre estoy conectada por acá con todos ustedes para platicar. En privado, por mensaje, yo nunca le voy a escribir. Así que tenga cuidado.
1: Buenas tardes.
0: Hola, buenas.
1: Voy a hacer una canción, Mi Último Deseo, la escucho en San Miguel.
0: No, con esta canción subimos las revoluciones en un 2x3. Vámonos con esta canción. Gaby, ¿quién está cumpliendo 11 años hoy? Lucía, saludos, princesa, feliz cumpleaños.

0: Yo tengo tan buenos recuerdos de esta canción.
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0: Estaba, era para esta fecha en los en Aguachapán siempre se hace el día, el festival de los farolitos, el día de los farolitos, y del 7 hasta el día de mi cumpleaños siempre hay pues actividades. Y me acuerdo que había una fiesta allá en mi pueblo con una banda que a mí me encanta, y yo ya me iba, ya iba casi más para allá que para acá del escenario, y sonó esta canción y me regresé corriendo solo para cantarla. Eran buenos tiempos.
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0: Pero chicos, vamos a hacer una pausa con esas canciones que tenemos en Aguachapán. Sí, saludos. Vamos a hacer una pausa con las canciones que tenemos y nos vamos un poquito con...

Cumplí 27 años. Chris, ¿cómo te va? Ina, saludo. Miguel Ángel, ¿cómo estás? Creo que Conjunto Primavera tiene las intros de canciones más especiales. Sí. Tony, ¿cómo te va?

es fan de la chévere. ¿Cómo se llama la mamita? Me dicen por ahí, Katy, si no se casa a los 30, la va a dejar el 30.

0: cobarde. Para que solo se case una vez en la vida y no se ande divorciando después.
1: Buenas tardes, mi bella princesa. ¿Qué tal? ¿Cómo está? Catherine Rivera. Un saludo. Preciosa, bella. Gracias por alegrar las tardes. No sé si me podés complacer con la canción Oro.
0: Oro de Bronco. Bueno, me voy con otra canción, chicos, que les debía por acá y es Actos de un Tonto. No creo, dicen.

al matrimonio, a tomar la decisión de casarte, creo que y menos en los 20, no creo. Pero respeto a todas las personas que se han casado a los 20

0: que quizá me peiné ahora, Alfrediño. Saludos. Chinita, ¿cómo está? Bueno, por ahí estaba sonando Actos de un Tonto.
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0: 100.9. Miren, no me agarra por aquí algo. Actos de un Tonto. Vámonos con otra canción. Bueno, no. Era otra, pero vamos a poner una canción que es muy bonita, muy especial. Vámonos con Desvelado de Bob.

0: chica, Katia, feliz cumpleaños.
1: Gracias.
0: Le quiero desear lo mejor en su vida, que todos sus deseos y todos sus sueños y metas se le cumplan en este nuevo año.
1: Ay, gracias.
0: Pues, le mando un gran abrazo ahí, ¿verdad, Katia? Feliz cumpleaños. Que Diosito me la bendiga. Amén. Siempre.
1: Gracias, gracias a mi bolito favorito, le decimos acá. Gracias por esos buenos deseos, que Dios me los bendiga a todos. Ay, sí, chicos. Noemí, saludos, chicos. Siempre se los menciono en mis redes sociales. Son cuentas falsas, tengan cuidado. Por el momento, esta es mi única cuenta y yo nunca le voy a escribir a usted en privado, ¿ok? Para nada, tengan cuidado. Saludos y feliz cumpleaños, dice Baby. Gracias.

0: Diego Verdaguer. Me encanta la chévere, me dice.
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0: Eso, qué bonito. 3 de la tarde con 34 minutos. A mí esa Katy me stalkea, dice. Bueno, chicos, yo veo que nos estamos poniendo sentimentales con esa canción. Me voy con algo un poquito más movidito, sí, pero siempre así de bonito. Vámonos por acá, sí te pido, dice Sabino, gracias. Qué romántico. Sí, nos pusimos bastante románticos. Es que acá somos románticos por naturaleza. 3 con 35 minutos. Feliz miércoles para todos, mitad de semana ya. ¿Y qué tal? ¿Cómo andan? A ver, cuéntenme desde dónde me están viendo aquí en TikTok. Cristian, gracias.

0: separe.
1: Saludos. Ajá.
0: Será bendición.
1: Ay, el bigote me queda perfecto, ¿verdad? Gracias, Cristian. Voy a conquistarte, Diego Verdaguer, el legendario, ¿verdad? Ladies, saludos. Aníbal, ¿cómo está? Gracias a todos los que me han acompañado en la radio y los que se han quedado por aquí en TikTok conmigo. Me decían, Katy, poneme esa canción. Es que tenemos una ensalada hoy. Vámonos con Leodan. Mari es mi amor. ¿Será que tenemos alguna Mari conectada por acá con nosotros? ¿Alguna María, Mari?

0: gracias por todos esos besitos. Tiene algo de especial, Mari, es mi amor, porque me han mandado muchos besitos ahorita. No importa viajar desde España hasta El Salvador con tal de conocerte, me dice. Hasta el Centro Histórico de San Salvador también, que por allá nos escuchan y nos ven en TikTok. Gracias. Cristian. Ay, wow, Cristian. Qué bonito ese regalo. Gracias. Ajá, don Eric, ¿cómo está? ¿Cómo le va aquí? ¿Qué tal?
1: Hola, Katy, aquí estamos.
0: ¿A dónde?
1: Aquí estamos, yo soy Mari, acabo de cumplir año.
0: ¡Ay, en serio!
1: 11 de septiembre.
0: Hace poquito.
1: Yo sé que usted está en TikTok, pero yo la estoy oyendo ahorita porque estoy ordenando unas cosas.
0: Tan bella.
1: Bendiciones por su cumpleaños también.
0: Ah, bueno, cantémonos las mañanitas juntas entonces. Felicidades, porque yo sé que tenemos muchos cumpleaños en este mes.
2: Estas

0: este mes. Hoy es mi cumpleaños, Celeste, felicidades. Sí, miren que tenemos varios cumpleañeros, varios virgos. Creo que llega hasta el 23, Virgo. ¿Hasta cuándo llega? Sáquenme de esa duda, por favor.
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0: 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Gracias por ese regalito. Jay, saludos. Bueno, chicos, ya casi nos vamos. 3:40 p.m. Bendiciones para todos. Ángel, saludos. Nos vemos tal vez más tardecito. Nos vemos tal vez en la noche. Angeli, saludos. Jay, bendiciones. Nos vemos, chicos. Un fuerte abrazo para todos y que sigan disfrutando de la programación de La Chévere 100.9.

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3: 4:03 p.m.
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1: Querido público, ¿cómo están? ¿Cómo me les va? Es un gusto saludarles a través del 100.9.
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1: Bienvenidas, bienvenidos sean todos. Aquí estamos ya preparados para acompañarles en las siguientes horas. Espero se encuentren muy bien disfrutando de esta tarde, no de lunes, no de martes, sino de miércoles. Miércoles 16 de septiembre de 2026. Despedimos a la guapa Katherine Rivera. Ya va para casita, la diosa hecha mujer. Que vaya con el Señor. Y ustedes también, después de su trabajo, vayan con el Señor. 4:09.

La Chévere, la radio con más éxitos. 4 de la tarde con 12 minutos. En cabina de Radio La Chévere, Javier.

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0: Saludamos a las quinceañeras. Aquí está la canción de los Yonix. Quinceañera. ¿Quiénes cumplen 15 años hoy? ¡Felicidades! 419.

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2: Las 4:23 minutos, tarde de miércoles 16 de septiembre. Aquí está Alfredo José y la colección junto a Fátima Calderón. Así se llama la canción.

0: Bueno, son las 4:27, 4:27 en el 100.9 de su radio La Chévere. Para los que conducen sobre la avenida Jerusalén, les comento que si va hacia el redondel más Ferrer, hay fuerte carga vehicular en este momento. Así que paciencia, señores, paciencia, por favor.
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7: 4 de la tarde con 33 minutos.
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1: 25 minutos a las 5, 25 a las 5. ¿Quiénes son ustedes? Identifíquense.
2: Merenguero Tropical. ¡Ajá!
1: Aquí está Melao. Tarde de miércoles.

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1: 21 minutos, 21 minutos a las 5 de la tarde, 21 minutos a las 5. Aquí está Marco Antonio Solís y sus grandes éxitos a través del 100.9 de su Radio La Chévere. A ver qué me mandan a decir acá a través de nuestro número de WhatsApp. Doc Javi, aquí lo estamos escuchando. Salúdenos, por favor. Marisol está en sintonía de La Chévere. Anita Recinos también, Luis Pineda. Joana Alejandra, muchas gracias por disfrutar del 100.9.

Escuchas las tardes noches más chéveres. 4 de la tarde con 43 minutos.

cierto. La radio más chévere es la chévere. 4 de la tarde con 47 minutos. En cabina de Radio La Chévere, Javier Albanés.

0: 8 minutos a las 5. La canción se llama Cenizas, interpretada por César Cortés. Marisela Martínez dice: Don Javi, yo también estoy con la chévere. Muchas gracias.
1: Javi, ¿qué tal? Buenas tardes, ¿cómo está?
0: Bien, bien.
1: Mire, veo una preguntita.
0: Dígame.
1: ¿No va a haber un programa especial hoy? Que sería el cumpleaños de Camilo VI. Estaría cumpliendo 80 años.
0: 80 años,
1: ¿cómo? No va a haber un programa de especial de él. Pues hoy es programa de música del recuerdo de 5 a 6, ¿verdad?
0: Las Inolvidables con HB.
1: ¿Por qué en ese laxo, en esa hora, por qué no pone un especial de Camilo VI?
0: Bueno, ya lo dijo usted.
1: Bueno, es una sugerencia, no, nada más.
0: Ya lo dijo usted, ya
1: me
0: lo dijo usted.
1: Me fascinaría que así fuera. Gracias, buenas tardes.
0: Ya, muchas gracias, muy amable, gracias por recordarnos. 16 de septiembre de 1946 nace Don Camilo Blanes Cortés, mejor conocido como Camilo VI, y lamentablemente falleció un 8 de septiembre de 2019. Nació en el mes de septiembre y muere en el mes de septiembre. Así que recordamos a nuestro amigo y gran cantante Camilo VI, que por muchos años, pues, lo hemos programado aquí en Radio La Chévere. Qué buena sugerencia la de nuestros oyentes. De verdad que se merecen un premio por estar siempre pendientes de la programación de Radio La Chévere. Así que vamos a obedecer lo que nos dice nuestra oyente. Lo vamos a hacer en Las Inolvidables con La Chévere. Él es Alejandro Fernández.
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0: No le bastó, no le bastó a la niña.
2: 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No quiso quererme como la quise yo.
0: Así pasa, potrillo, así pasa, potrillo.

0: Jaimito Campos, con gusto te vamos a complacer a ti también. Así que después de los comerciales, en Las Inolvidables con la Chévere, estaremos recordando a Camilo VI. Son las 4:57 minutos.
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0: 5:02.
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1: 5:10, 5:10. 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
1: 5:12 minutos, 5:12. Saludos a Pijuyo con anemia. Qué bárbaro, Pijuyo con anemia. Aquí vamos, don Javi. Saludos al Pijuyo con anemia. Andamos en el panelito 101. Vamos de Chalatenango ya para San Salvador, junto con el Chupacabras. ¡Qué bárbaros!
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1: Bienvenidas, bienvenidos. Aquí están las inolvidables con la chévere.
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1: Un homenaje a Camilo VI, como dijo nuestra oyente hace un ratito. De estar vivo, hoy estaría celebrando 80 años. Recordamos al gran Camilo VI. Aquí está Algo de mí. ¿Qué canción será la siguiente? Usted manda. Pida la suya, pida la suya.

0: 5:16 minutos. ¿Qué pasó, Carlitos?
1: Buenas tardes, señorita.
0: Ah, la señorita ya se fue. La señorita ya se fue, Carlitos, hace rato.

0: Qué bueno que llovió esta tarde en San Miguel. Nos mandan la imagen de la lluvia que hubo hoy por la tarde en San Miguel. Qué bueno.
1: Hola, don Javi. Buenas tardes. Soy Maritza de Santa Ana.
0: Dígame, Maritza, ¿en qué le puedo ayudar?
1: Amada amante de Camilo Sesto.
0: Bueno.
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0: Doña Camelia Roxana Rosales.
1: En sintonía de la chévere también.
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0: ¿Quién más? ¿Quién más se reporta? David, ¿qué dice David?
3: Muy buenas tardes, mi estimado Mr. Javi.
0: A la orden.
3: Quiero pedirle un favor, a ver si me puede felicitar a mi amiga Kenia Escobar, que nos escucha en Montreal, Canadá. Está de cumpleaños hoy día. Y a ver si me hace el favor de poner aquella canción de Camilo VI, que creo que se llama Tarde o Temprano. Si es tan amable, Mr. Javi. Un placer saludarlo, cuídese mucho.
0: A la orden, David.

Recordamos a Camilo VI en Las Inolvidables con la Chévere. Un 16 de septiembre de 2026 estaría cumpliendo 80 años el recordado Camilo VI. Y aquí están sus grandes éxitos, su legado musical, que nuestros oyentes recuerdan en esta fecha especial.

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1: 5:30 minutos, volvemos enseguida.
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1: 5:36.
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8: Chévere. 5:41. Saludos a nuestros amigos que vienen de Chalatenango para San Salvador. ¿Quiénes son ellos? Ahí viene el Chupacabras, así me dijeron. El Chupacabras, don Javi, el Chupacabras viene ahí. Y el Pijullo Anémico, creo que así me dijeron, Pijullo Anémico. Ahí vienen en el panelito 101 hacia San Salvador. Gracias, señores.
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8: 5 de la tarde con 44 minutos.

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5: Aquí estamos, tenemos bastante carga vehicular en la carretera hacia el Aeropuerto Internacional de El Salvador. A la altura de la Terminal del Sur tienen que tener mucha precaución porque recuerden que no hay pasarela. Pero también algo bien importante es el anuncio que ha dado el Ministerio de Obras Públicas este miércoles 16 de septiembre a partir de las 9 de la noche. Atención. A partir de las 9 de la noche de este 16 de septiembre se va a implementar la circulación controlada en ambos sentidos frente a la Terminal del Sur en San Marcos debido a trabajos de infraestructura que se van a desarrollar durante la noche. La medida se mantendrá hasta las 6 de la mañana del jueves 17 de septiembre, mientras los equipos realizan la instalación de los dos módulos principales de la pasarela peatonal que se construye en la zona. El Ministerio de Obras Públicas recomienda a los conductores tomar en cuenta la restricción temporal y circular con precaución al transitar por este sector durante el horario antes mencionado. Faltan 12 minutos a las 6.

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1: Recordando a Camilo VI, aquí está este tema. ¿Qué más? Usted manda.

0: Mr. Javi. Quiero pedirle un favor, a ver si me puede felicitar a mi amiga Kenia Escobar, que nos escucha en Montreal, Canadá. Está de cumpleaños hoy día. Y a ver si me hace el favor de poner aquella canción de Camilo Sesto, que creo que se llama Tarde o Temprano. Si es tan amable, Mr. Javi. Un placer saludarlo, cuídese mucho. Hasta luego.
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